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Son las 7 en punto en todo el país. Comenzamos a ganar este día juntos aquí en nuestro gran día en Aspen. Con una temperatura de 19.4 grados, con 98% de humedad en el ambiente, con vientos en calma en este instante, así comenzamos nuestro camino esta mañana. En un día con inestabilidad nuevamente, con lluvias dispersas, por la mañana llegaríamos a 20 grados, por la tarde 21 de máxima y por la noche bajaría a 19. Tiempo fresco, cielo cubierto, vientos del sur, lluvias dispersas a lo largo del día.

A lo largo de este lunes 12 de octubre. Va a ser una semana así. Mañana lo mismo, máxima de 25, máxima de 26 el miércoles. Desde el jueves no tendríamos ya precipitaciones, pero lluvias dispersas, lloviznas, alguna lluvia un poquito más constante en algún momento de estos tres primeros días de la semana. Lunes 12 de octubre de 2026, comenzamos juntos nuestro gran día en Aspen con un abrazo muy grande a nuestros oyentes que van rumbo al trabajo. Un abrazo muy especial también para los chicos que van al colegio. El deseo que sea un lindo día. Lo mismo para quienes van a la facultad, para quienes van a la guardería también. El deseo que sea un buen lunes. Anteriormente era feriado, el 12 de octubre. Y se presentaba como el día del descubrimiento de América. Así nos enseñaban, una educación eurocentrista. Partía de la idea que Europa era el centro de todo. Por eso se hablaba de descubrimiento de América por parte de Cristóbal Colón. Y después, bueno, eso se fue adecuando a la realidad, ¿verdad? Y se transformó en el encuentro de dos mundos, ¿sí? En el encuentro de dos grandes mundos, porque aquí ya América está descubierta. Lógico que tiene un nombre ya a partir de ese encuentro de dos mundos por Américo Vespucio, pero ya estábamos aquí, ¿verdad? O ya estaban aquí nuestros antepasados indígenas. Bueno, 12 de octubre de 1492, el aniversario del encuentro de dos mundos, entonces. 12 de octubre también, felicidades a los amigos del Club Guaraní, ¿sí? Y felicidades a los amigos pilarenses también, ya que tenemos, digamos que recordar las efemérides de este 12 de octubre. Bueno, saludo para el legendario, fundado un 12 de octubre. Y un saludo para los amigos pilarenses también, que están de aniversario. 1779 fue fundada la capital del departamento de Ñeembucú. Y en el caso de Guaraní son 123 años de vida institucional. El segundo club más antiguo, fundado en 1903. Bueno, la frase de hoy, ¿qué les parece esta? Me gustó esta frase de Denzel Washington, de ese gran actor estadounidense, a quien le preguntaron una vez si él se consideraba una persona exitosa, ¿verdad? Y él decía, el éxito no es solo... Para medir al éxito no hay que medir ni dinero, ni poder, ni posición social. ¿Cómo cómo defino el éxito? Si yo soy feliz y si estoy satisfecho conmigo mismo. El éxito entonces no se mide en términos de poder, de posición social, de dinero, sino en términos de felicidad y satisfacción personal. La gente te puede mirar y va a decir, ¡qué exitoso! Y a lo mejor por dentro va una procesión, así como otras personas que socialmente para muchos pueden no ser exitosas de acuerdo a esa definición social. Están súper felices con lo que son, con lo que hacen. Y por allí pasa. Denzel Washington, me gustó eso. El éxito no se mide en términos de dinero, poder o posición. El éxito se mide en términos de felicidad y satisfacción con uno mismo. Así comenzamos juntos este gran día en Aspen. La musicalización es de Víctor González. El Pomber Rock te saluda Guillermo Domaniski. Vamos juntos hasta las 9 de la mañana, recordándote siempre que nuestro número de contacto es el número personal de Aspen, el 0975-102-107. Bueno, empezando una semana en la que se van a producir algunas cosas. Hoy la bicameral de presupuesto, por ejemplo, tiene una nueva reunión. Así es, son cuatro instituciones las que van a pasar por la comisión bicameral. Se está defendiendo el proyecto de presupuesto para el próximo año. Hoy hay una movilización indígena también a las 8 de la mañana frente al Panteón de los Héroes. La Articulación Nacional Indígena por una Vida Digna convoca esta movilización frente al Panteón de los Héroes, claro, partiendo del 12 de octubre, como una fecha de recordación del genocidio contra los pueblos indígenas. Esa es la base de la convocatoria para esta mañana. Sí, también veremos qué pasa esta semana nuevamente con la controversia en torno al Banco Central del Paraguay, el informe que solicitó la Cámara de Senadores. Hoy vamos a escuchar seguramente declaraciones sobre el tema, algunos senadores que no se pronunciaron. El tema va a ser tratado en la sesión del Senado de esta semana. La bicameral de presupuesto, decíamos que hoy va a recibir a responsables del Ministerio de Agricultura, de la Niñez y la Adolescencia, Corte Suprema de Justicia, y también el Ministerio Público. Así es, la bicameral que va a seguir debatiendo el proyecto de presupuesto
para el próximo año. Es noticia.

noticia a nivel global. El Papa va a ser operado de un nódulo que le detectaron, una figura mundial. Informó él en su red social que se va a someter a una intervención quirúrgica en los próximos días para extirpar un nódulo localizado en el pulmón que se detectó en un estadio temprano. Es decir, fue una detección temprana, pero se va a someter a esta intervención quirúrgica. En el campeonato, Cerro Porteño ganó, goleó a Luqueño jugando muy bien. Dijeron sus hinchas, fueron consultados por los equipos periodísticos al terminar el partido. Muy satisfechos salieron los hinchas, fueron a ver a Cerro. Olimpia se empantanó, literalmente, en la Arboleda. Terminó 0-0. Lit, dicen los chicos ahora, ¿verdad? Literal. Esto sí que es literalmente, se empantanó. En un lodazal jugó, terminó 0-0. Libertad tampoco le pudo ganar a Guaraní, terminó 2-2. Y si hoy gana el 2 de mayo, pasa a ser el puntero, el único puntero del campeonato. Hoy hay dos partidos, 2 de mayo ante Ameliano a las 5 de la tarde. Y a las 19:20, Nacional ante Recoleta. Nacional que también quiere meterse más arriba en la tabla. ¿Cómo está la tabla hoy? ¿Verdad? Con la victoria de Cerro 3-0 ante Luqueño. Trinidense no le pudo ganar a San Lorenzo, terminaron 1-1. Rubio Ñu y Olimpia 0-0 y Libertad 2-2 ante Guaraní. Olimpia y Libertad tienen 27, Olimpia tiene más goles a favor, por eso está puntero, por esa diferencia de goles a favor, ya que los resultados entre ellos se neutralizan. El 2 de mayo tiene 25, está a 2 puntos. Si gana, supera a Olimpia y a Libertad esta tarde. Trinidense está con 24, a 3 puntos de la punta. Nacional tiene 23 y si gana va a 26. Ahí está la parte alta de la tabla. Guaraní está con 22, Cerro Porteño está con 20, Ameliano 18, 13 para Luqueño Rubio Ñu, 8 para Recoleta y 4 para el Sportivo San Lorenzo. Entonces, la tabla del campeonato. Después vamos a repasar un poco lo que pasó con los paraguayos este fin de semana. Joshua Derksen ganó en la F2, Dani Vallejo quedó afuera del Masters de Shanghái. En el recuento rápido, parcial e imperfecto que hacemos en el inicio del programa. Después ya entraremos a los detalles también del fútbol internacional, de los paraguayos en el exterior. No le fue bien a Alex Arce, tuvo una tarjeta roja, se fue expulsado el capitán del Independiente Rivadavia, que está acostumbrado a marcar goles, nos acostumbró a marcar goles en cada fecha. 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Así comenzamos juntos, vamos a la música. Y vamos a un muy buen cantante, músico inglés, guitarrista rítmico, compositor de este grupo de rock. Le puso su voz a las canciones del grupo, lo recordamos aquí, nos dejó hace una década, pero llegó al mundo un 12 de octubre de 1948, hace 78 años, el señor Richard John Parfitt, Rick Parfitt, comenzaba a desarrollarse musicalmente a principios de los 60, se unió a Status Quo en 1967 y desde allí todos fueron éxitos con este grupo de rock. Rick Parfitt sonando aquí esta mañana, Status Quo. In the Army Now.

0: In the Army Now, la canción es de un dúo holandés, la canción interpretada o versionada por los Status Quo en 1986 con la voz de Rick Parfitt. Una canción que, lejos de reivindicar la guerra y de reivindicar a la milicia, en realidad lanza un tono de crítica sobre esa ilusión que tienen quienes se van enrolando y rápidamente se encuentran con que hay un mensaje aterrador, el enfrentarte a otras personas para sacarles la vida y todo lo que representa la guerra en sí y el carácter vertical que tiene la milicia también, la obediencia ciega, la uniformidad y el control al que son sometidos los integrantes de un ejército. In the Army Now, Status Quo, la voz entonces de Rick Parfitt, del vocalista de este grupo, a quien recordamos hoy en el aniversario de su nacimiento, a 78 años de su llegada al mundo entonces. Richard John Parfitt nos dejó hace una década, 2016, una década que nos dejaba, y seguramente va a sonar aquí también Whatever You Want, que es otra de las grandes canciones, otro de los grandes éxitos de los Status Quo. Así empezamos esta mañana, este 12 de octubre, cuando son ya las 7:15 en todo el país.
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0: Un policía también fue detenido por disparar contra su pareja. Un suboficial superior de la policía fue detenido en la colonia Thompson en Ipané tras disparar contra su pareja y agredirla físicamente. El episodio ocurrió el sábado en el barrio San Antonio, en la comunidad de Ipané. La víctima es la joven Cintia Carolina Prieto Lara, de 26 años, quien declaró que mantuvo una discusión con su pareja, el suboficial superior Alcide Franco, de 54, quien le pidió que abandone la vivienda. Ante la negativa de ella, el policía, siempre según la denuncia, desenfundó un revólver calibre 38 y efectuó un disparo al costado de ella, con el que habría buscado intimidarla, impactando el proyectil en la rueda de una camioneta. Posteriormente, según la denuncia, el policía golpeó a la mujer con el puño, siempre según el relato que ya consignó la institución.

0: Y en noticia en el mundo, el presidente estadounidense Donald Trump sembró confusión al anunciar un alto al fuego energético entre Ucrania y Rusia, que causó el desconcierto de Kiev y el silencio de Moscú, mientras que Londres, París y Ottawa dijeron apoyar este llamamiento del presidente estadounidense. Rusia, que lanzó una invasión a gran escala de Ucrania en febrero de 2022, intensificó sus ataques contra infraestructuras energéticas ucranianas en los últimos meses, en tanto Kiev apunta contra refinerías del petróleo de Moscú. A partir de ahora hay un cese al fuego energético en la guerra entre Rusia y Ucrania. Ambas partes han llegado a un acuerdo. No lo rompan, escribió Trump en su plataforma Truth Social.
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0: Love Song. Tesla.

Love Song, la canción de amor que nos trae el grupo Tesla. Este grupo liderado por Jeff Keith, a quien hoy recordamos también, cumple 68 el vocalista de ellos, nacido en Arkansas, en los Estados Unidos. Un hombre al que suelen comparar mucho con Steven Tyler. Yo no sé, particularmente creo que tiene una voz más aguda, no sé si vale la expresión. Bueno, en el recuerdo Jeff Keith con esta hermosa canción, la canción de amor, Love Song de Tesla, llega desde un disco de 1989 llamado The Great Radio Controversy. 1989, esta canción de amor que viene bien, una balada para este lunes de octubre. Los lunes cuestan, me dicen, sí, los lunes cuestan, pero hay que ponerle fuerza adicional entonces. Brillante, adoro la voz de Jeff Keith y la guitarra de Frank Hannon, caramba, voy a decir para nuestro oyente. Que está destacando un poco las características. JD, un abrazo JD, ¿te gusta el grupo Tesla? ¿Cómo no, verdad? Hoy íbamos a pedir algo para la agenda, escuchamos Love Song, decidimos que ya no hacía falta, por el temón, dice Nayara, un abrazo grande Nayara, gracias Fati, saludos, un saludo para Vicente y Rubencito, Ville, claro que sí, para ambos, un abrazo Adri, para Vicente y para Rubén, que van rumbo a la escuela me imagino. In the Army Now me hizo acordar cuando me tocó guardia en el año nuevo, en 1986. Y vos sabés que fue el año de la canción, el año de la versión, porque la canción original es de ese dúo holandés llamado Boland & Boland, que es de 1981. Y ellos versionaron en el 86. Era cineforista, nos dice nuestro oyente Ricardo. Feliz inicio de semana, gracias Rodri. Un abrazo también para vos, un abrazo clima londinense, me faltaba lo del clima londinense. Está para escuchar 74-75 de The Connells, dice Adolfo. Que sea una gran semana, sí señor. Así es, Carlos, le ponemos fuerza adicional a los lunes, como tiene que ser. Ayer fui a ver El Corazón de la Bestia en el cine, nos dice. Yo la vi hace 15 días. Y los domingos a la noche para mí son ideales para ir al cine. Tenés la sala prácticamente para vos. Última función. Carlos nos dice que le pareció un poco triste el final, y sí, pero es parte de la vida, es parte de la vida, así que está buena la película, sobre todo para quienes gustan de las mascotas, para quienes valoran a los animales, para quienes entienden que no estamos solos en este planeta. Está buena, En el Corazón de la Bestia, con Brad Pitt. ¿Seguimos? Claro que sí. El disco lanzado un 12 de octubre de 1987, hoy cumple 39 años. Es un grupo australiano que pasó por Paraguay, estuvo aquí y estuvo en su prime, estuvo en su mejor momento. In Excess lanzaba en 1987, el 12 de octubre, un disco llamado Kick, una patada musical literalmente. Y en ese álbum hay grandes canciones, Never Tear You Apart, Devil Inside, Need You Tonight y esta, que se llama New Sensation.

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4: Siete de la mañana con 34 minutos. Juntos hacemos este gran día que compartimos en Aspen. Sí, estaba viendo el nivel de las aguas del río Paraná, en los Altos del Mondagú también, bueno, en la zona de los Altos de Ñacundagú, al sur de Alto Paraná, y cerraron de forma preventiva la pasarela de las cataratas, la pasarela que permite acercarse a las cataratas del Iguazú en Foz. Se cerró preventivamente ayer por el fuerte aumento del caudal del río Iguazú. Sí, estaba viendo un torrente de agua fantástico. La verdad que fue un espectáculo hermoso. Solo que ya por precaución entonces decidieron cerrar la pasarela que permite acercarse allí a las cataratas del lado brasileño. Un abrazo a nuestros oyentes. Gracias. Gracias por el reporte de sintonía también. Semáforos de la avenida Perú en sus intersecciones con Mariscal Estigarribia y Mariscal López no están funcionando entonces en la avenida Perú en las intersecciones con Mariscal Estigarribia y Mariscal López, ¿sí? ¿Será que en Londres dicen clima asunceno cuando hace 45 grados? Dice por lo del clima londinense. Pero usamos mucho, ¿verdad? Aquí lo del clima londinense. Otra película con la trama similar es Dog, dice, con Channing Tatum. Tiro como recomendación, Guille, saludos. Ah, te referís a la de En el Nombre de la Bestia. Está buena. Sí, un caos total, toda la avenida Brasil sin semáforos funcionando, nos dice Batman. Sin semáforo funcionando también el reporte. Bueno, vamos. Lunes de lluvia por la una. Por favor, un tema de Bruce Springsteen. Saludos, un abrazo.

0: Gracias, Marce, que nos da este reporte. Esto es la zona de San Lorenzo, es con llovizna entonces, en la zona del campus, por la inestabilidad. 7:36 en el país.
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0: Temperatura 19.4, 98% de humedad, vientos en calma. Hasta mañana llegaríamos a 20 grados, por la tarde 21 de máxima y por la noche bajaría a 19. Se va a mover muy poco el termómetro. Tiempo fresco, cielo cubierto, vientos del sur, con lluvias dispersas a lo largo del día. Hay un aviso meteorológico en este momento emitido para el sur de San Pedro, Cordillera, Guairaca, Aguazú, Cazapá, Itapúa, Misiones, Paraguarí, Alto Paraná, sur del departamento central, Ñembucú, Canín de Yuy, el sureste de Presidente Hayes, la posibilidad de lluvias de forma puntual durante las primeras horas de esta mañana.
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0: Nikita, Elton John.

Nikita. Nikita estaba del otro lado del muro en Berlín, del lado de la Alemania Oriental, de la Alemania del Este, y el amor que no se podía concretar por ese muro que dividía a ambos. Nikita era una mujer, Nikita era un varón. Bueno, hay diversas interpretaciones. En el videoclip aparece una mujer llamada Nikita, aunque Nikita es un nombre de varón en ruso, también es algo que se lo consultaron alguna vez a Elton John. Más allá de eso, la canción habla de eso, de un amor que no puede ser debido al muro de Berlín, debido a la Guerra Fría en aquel momento, que ustedes saben, hay que ponerse en ese contexto. 1985 ya entraba en el declive esa relación tirante entre Estados Unidos y la Unión de las Repúblicas Socialistas Soviéticas y los países aliados, entre ellos la Alemania, que estaba dividida después de la Segunda Guerra Mundial, la Alemania del Este, separada de la Alemania Occidental por el Muro de Berlín. 43 minutos de las 7 de la mañana, Nikita y el gran Elton John en la composición. Guille, buen día. Semáforos de Molas López y San Martín tampoco funcionan, nos dice Oscar. ¿Qué pasa esta mañana? Esta mañana estamos con muchos semáforos sin funcionar, ¿sí? Molas López y San Martín tampoco. Allí instalaron los semáforos para ordenar el cruce y sin embargo ahora tenemos otra vez lo mismo. Semáforos de la Avenida Perú también nos decían, en las intersecciones con Mariscal Estigarribia y Mariscal López. Y también otro de nuestros oyentes nos hablaba de Brasil sin semáforos funcionando. Así que varios cruces en la capital sin semáforos activos en este momento. Algo de Chicago, porfa, dice, éxitos y una exitosa semana. Gracias, Evita. Saludos, gracias, Juanca, Arturo, Albert. Saludos a Concepción, saludos a Misiones, saludos a Ciudad del Este también, a nuestros oyentes que están en diferentes partes. Nos envían, esto es una grabación de Saltos del Mundo. Bueno, gracias a nuestros oyentes que están en diferentes partes del país. Gracias, Néstor, que nos envía también esto. De la zona del Mondagú de ayer, caudalosas aguas para... Sí, se cerró la pasarela del lado brasileño. No sé si eso continúa esta mañana, pero la información llegó ayer en ese sentido del cierre de un punto que es usado por turistas para acercarse un poco a la zona de las cataratas. 45 minutos de las 7, seguimos este paseo. Sí, qué bien, lo hacemos de esta manera, con fuerza, en este lunes. Sí, sonando Roxette. The Look.

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7: Siete de la mañana con 52 minutos, juntos vamos haciendo este gran día que compartimos en Aspen. Sí, estábamos viendo los detalles, lo comentamos aquí con el Pomber, el concierto de este grupo llamado Tan Biónica, que actuó el sábado. Y 40 minutos duró el show por la intensa lluvia caída. 21:40 comenzó y a las 9:20, a las 10:20, una cosa así, fue que se anunció que el show finalizaba. La cantidad de gente mojándose y bueno, viviendo esa experiencia entonces en el concierto en el Arena Asunción, Tan Biónica, ante miles de fanáticos que llegaron. Uno de los tantos conciertos suspendidos entonces, o por lo menos ya bueno, cancelados, hay que decir, a estas alturas, porque 40 minutos actuaron los integrantes de este grupo argentino, Tan Biónica. 7 minutos para las 8 de la mañana. Guille, buen día, en audiencia total, en sintonía, como todos los días. Gran saludo a los compas aborígenes, hoy en su aniversario especial a los más fanáticos, Miguel Rodríguez y Ángel Bayú, dice Luis Roberto. Un abrazo a los aurinegros. Empezamos el programa saludando a los seguidores del Club Guaraní, ya que estamos, semáforos no funcionan sobre Eusebia, ya la frente al Multiplaza todo el fin de semana está recién. Saludos cordiales, dice Carlitos. Gracias, Carlos, buena jornada. Después del servicio en el Panamericano, Lago Manene 2026 y Pacaraí, regresando al Bosque Antrópico Asunción, impresionante cómo los municipales, en vez de ayudar, ralentizan el tránsito. Costanera Artigas dice, haciendo videos, nuestro caminante con el reporte. Entonces, si podría ser de algo de David Bowie, Space Oddity, qué gran canción para este lunes, metiendo agenda Ulises. Entonces, seguimos, Pet Shop Boys, West End Girls.

West End Girls, la canción es de los Pet Shop Boys, el single que fue lanzado en 1984 de ese disco, entonces llamado así, West End Girls con los Pet Shop Boys, con Neil Tennant, con Chris Lowe, la canción que llega desde los 80s. Estaba mirando detalles del fútbol internacional, Junior Maravel es el compatriota que está marcando buenos goles en estas últimas fechas, el delantero paraguayo está marcando goles para el equipo de Sarmiento, el equipo de Junín, que está en una buena posición en el grupo B del campeonato argentino del torneo clausura 2026. Sí, 8 goles ya marcó Junior Maravel, entonces, un futbolista que se destaca en el fútbol argentino. Frente a lo que pasó, les estaba contando con Alex Arce, que nos venía mal acostumbrando a marcar goles y tuvo una mala fecha entonces en la última, este fin de semana. 5-0 perdieron entonces contra Rosario Central y encima fue expulsado Alex Arce por una falta muy, muy dura, ¿verdad? Cometida contra un futbolista rosarino. Y Junior Maravel fue el que marcó entonces para el Sarmiento. Realidades diferentes en el fútbol argentino. En el fútbol brasileño, Gustavo Gómez capitaneó al Palmeiras, que está bien. Palmeiras ganó su partido ante Corinthians. Corinthians está mal. Corinthians está en posiciones de descenso en el Brasileirão. Está en zona de descenso el Corinthians. Y Palmeiras está peleando contra Flamengo. 64 Flamengo, 63 Palmeiras. Entonces, en las principales posiciones. Jugaron también Mauricio y Ramón Sosa. Jugaron los minutos finales, media hora final en el partido entonces que goleó el Palmeiras al Corinthians 4-1 en uno de los clásicos de São Paulo. Bueno, algunos detalles de una fecha que va a continuar también hoy en el fútbol local. Decíamos, hoy tenemos 2 partidos y si gana el 2 de mayo es puntero. Si gana el equipo de Pedro Juan Caballero va a tomar nuevamente la punta a las 5 de la tarde hoy ante Ameliano y luego Nacional para seguir peleando en los puestos de arriba. A las 19:20 ante Recoleta, ante Recoleta, la academia que trata de no perderle pisada a los equipos que van arriba. Y además Nacional, que tiene ese duelo particular con Cerro en el acumulativo, también intentando asegurar Copa Libertadores. Nacional tiene 62, Cerro tiene 58, 4 puntos de diferencia para Nacional, que juega esta tarde ante Recoleta y puede ampliar a 7 puntos. Entonces, seguimos. Tears for Fears. Sowing the seeds of love.

Sowing the seeds of love, sembrando las semillas del amor, los Tears for Fears, Kurt Smith, Roland Orzabal, algo de 1989 hasta aquí, un discazo lanzado en ese 1989. Es un disco de esos

Que solemos decir hay que tener, ¿sí? Advice for the Young at Heart es otra gran canción que forma parte junto a Woman in Chains y este éxito que acabamos de disfrutar. Sowing the Seeds of Love, canción del 89, para llegar hasta aquí, hasta las 8:06. Un gran abrazo a nuestra legión de las 8, a quienes ya nos acompañan en el camino que vamos haciendo. No varió la temperatura, ¿eh? 19.8 grados teníamos, 19.8 tenemos, con 98% de humedad y con vientos del nor-noreste soplando a 4 kilómetros por hora. De hecho, decíamos que el termómetro casi no se va a mover hoy. La máxima de 21 nomás por la tarde, por la noche bajaría a 19, ahora estamos en 19.8. Allí nomás estamos durante todo este lunes de octubre, con pronóstico de lluvias dispersas a lo largo del día. Hoy lluvias dispersas, mañana lluvias dispersas y el miércoles también. El jueves y el viernes podríamos ya tener un tiempo sin precipitaciones de ningún tipo. Es el momento de nuestra agenda también, de la agenda que hacen nuestros oyentes. ¿Qué hacen ustedes? Con las sugerencias que hacen, con las propuestas que hacen, con los pedidos que formulan, los oyentes marcan la agenda de cada mañana. En la agenda de hoy, ¿sí? El mensaje llegaba así. Buen día, Guille. El lunes de lluvia por la una. Por favor. De Bruce Springsteen, Glory Days. Saludos, dice Marce, que hace la agenda de hoy. Los días de gloria con Bruce Springsteen.

0: La canción entonces, dentro de un toque de nostalgia, en la agenda de hoy, no se pueden quejar, fue Marce el responsable de haber metido este tema de la agenda, o este tema en la agenda, con Bruce Springsteen, con Glory Days. Mis días de gloria son cuando sale el sol, dice Lucho, que está harto de la lluvia ahora, no se puede trabajar así. Nostalgia de los días soleados. Y sí, no se seca, por ejemplo, la pintura. Quienes tienen que hacer pintura para vehículos, en las casas. Es un problema el tener mucha humedad en el ambiente. No se puede trabajar rápidamente, ¿verdad? Nada como un buen día soleado. Tampoco lleguemos al extremo. Yo estoy totalmente de acuerdo con los días soleados. Pero no va a faltar el que te diga, bueno, pero 45 grados. No, nadie quiere 45. Pero podemos negociar con 30 grados, ¿verdad? Podemos negociar en 30. Si la sensación térmica es de 30, hasta 35, vamos bien. Después ya se vuelve sofocante y se vuelve pesado. Pero para lo que es la pintura, es lo que nos está diciendo nuestro oyente, no puede trabajar en estos días. 4 autos pendientes y no se pueden cerrar los trabajos porque hay mucha humedad ahora. Buenos días, Guille, por la temporada de Halloween. Comencé a ver en Prime Video la serie Carrie de Stephen King. Adaptada a un modelo de vida actual. A estos tiempos de redes sociales y bullying cibernético. Interesante y entretenida. Gracias, Leti, con la sugerencia. Entonces, Carrie, de Stephen King en Prime Video. Y hablando de otros temas, quería compartir con ustedes esto que dijo Bill Gates hace unas horas. Reproducen agencias. La mayor amenaza a la inteligencia artificial es la de los ciberataques en el futuro, dice Bill Gates, que advirtió que los ciberataques impulsados por la inteligencia artificial podrían convertirse en el principal desafío del próximo año y alertó que las defensas actuales de las empresas tecnológicas no bastan para contenerlos. Los ciberataques serán sin duda el desafío más destacable al que nos enfrentaremos en el próximo año, declaró Gates durante una entrevista en un canal estadounidense, el canal ABC News. El verdadero peligro en este momento no es que la IA se vuelva incontrolable, dijo, aunque habrá que trabajar en ello, añadió, sino más bien que personas malintencionadas la utilicen en el ámbito de la ciberseguridad. Nos llevaremos muchas sorpresas desagradables el próximo año, vaticina entonces Gates, que es uno de los grandes gurús de esta era digital. Seguimos, 8:14 minutos en todo el país.
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0: La Comisión Bicameral de Presupuesto retoma sus actividades este lunes con sesiones vinculadas al proyecto de presupuesto del próximo año. A las 9 de la mañana deben comparecer responsables del Ministerio de Agricultura y Ganadería. A las 10, responsables del Ministerio de la Niñez y la Adolescencia. Para las 14, la presentación de la Corte Suprema de Justicia y la jornada será cerrada por el Ministerio Público a las 15 horas. Y el gobierno chino anunció sanciones hoy contra el ministro de Tecnologías de la Información y Comunicación de Paraguay, Gustavo Villate, y el titular de Asuntos Exteriores de Belice, Francis Fonseca, por los vínculos de sus países con Taiwán, cuya soberanía reclama Pekín. Las sanciones incluyen la congelación de sus bienes en territorio chino, la prohibición de que organizaciones y particulares en el país realicen transacciones, cooperen o mantengan otras actividades con ellos, y la denegación de visados y de entrada en China, incluidos Hong Kong y Macao.
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0: So Far Away, Dire Straits.

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3: Ocho de la mañana con 24 minutos. Juntos vamos haciendo nuestro gran día en Aspen. La semana pasada hablamos de los lapachos florecidos. Qué hermosos los lapachos amarillos. Bueno, lastimosamente la lluvia hizo que cayeran las flores, ¿verdad? Y se destruyesen rápidamente. No, se destruyesen es un decir, ¿verdad? Pero que ese follaje quede así estropeado y que esas flores queden, sobre todo, más que el follaje, las flores queden estropeadas por la cantidad de agua caída. El Tayisa Yu, entonces, en estos días, con esa belleza que le da al ambiente. Estaba viendo una fotografía que nos enviaron oyentes desde San Pedro también. Gracias, Carlitos. Gracias. Llovizna persistente, camino a limpio, nos dice Lady. Por favor, el tema de Pearl Jam Black, dice José. Santa Teresa y Bernardino Caballero. Con mucha neblina. Ahora, con mucha neblina todavía en el ambiente. Es que hay mucha humedad, ¿eh? ¿Qué tal, Guille? Consulta. ¿Qué competencia no...? Sí, vamos a compartir con ustedes enseguida los detalles del automovilismo también, ¿verdad? Porque ayer tuvimos a Verstappen también dentro de del menú de la Fórmula 1. 8:26 es el momento del Pomber Rock, me dice. Tiene que sonar aquí Jon Bon Jovi, Blaze of Glory.

Blaze of Glory, John Bon Jovi. La canción llega desde 1990 hasta aquí, ¿sí? Del álbum como solista, el debut como solista de John Bon Jovi, con Jeff Beck en la guitarra y con ese gran baterista que trabajó con muchísimos gigantes de la música como es Kenny Aronoff. Entonces, en la producción de este disco, en la producción de este álbum, inspirado o hecho en realidad para la película Young

0: Guns 2. Jon Bon Jovi, Elton John también lo acompaña, Little Richard, Jeff Beck y decíamos Kenny Aronoff en la percusión, en la batería, de un disco que trae también a Miracle, otra de las grandes canciones, y Santa Fe, que son los temas más destacados de este álbum. Son las 8:32 en el país.
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0: 19.8 grados de temperatura, 98% de humedad, vientos del nor-noreste a 4 kilómetros por hora. Esta mañana llegaríamos a 20 grados, por la tarde 21 de máxima, por la noche bajaría a 19 la temperatura. Tiempo fresco, cielo cubierto, vientos del sur, con lluvias dispersas a lo largo del día.
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0: Take me home tonight. Eddie Money.

Take me home tonight, be my baby. Take me home tonight. Llévame a casa esta noche, Eddie Money. La canción llega desde, sí, desde esa década de alta producción musical, como fue sin dudas la década de los 80s. La versión que nos entrega entonces Eddie Money viene desde allí, viene desde 1986. 40 años de vigencia, Take Me Home Tonight, mientras estamos juntos yendo en este lunes 12 de octubre. Sí, ya les dijimos esto, un abrazo grande a los amigos pilarenses que están de fiesta en la capital de Ñembucú.

Sí, un aniversario entonces muy especial por la fundación de Pilar, una ciudad que tiene, ¿cuánto? Tiene más de 400 años. A ver un poquito. No, son 200, a ver, 200, casi 250 años tiene la ciudad de Pilar. Llamada originalmente Villa del Ñembucú y más tarde llamada Villa del Pilar. 1779 el año de fundación entonces de Pilar, un 12 de octubre de 1779 entonces por Pedro Melo de Portugal, una de las ciudades más antiguas del país. Así que un abrazo a los amigos pilarenses, que bien vendría una excursión al sur, a Ñembucú, una ida a pescar por ejemplo con los amigos allí. 8:38 minutos en todo el país. Seguimos. Un abrazo. Gracias, Carlitos. El tránsito está pesado. Camino a limpio. Nos refieren a Avenida Mariscal López y alrededores también sin semáforos. Bueno, también agentes de la Policía Municipal de Tránsito, nos dice Carolina. Gracias, Caro. Están instalados allí tratando de reemplazar entonces a los semáforos que están todavía sin activar, sin funcionar en este momento de la mañana. Seguimos, Robert Plant, también sonando aquí, 29 Palms.

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2: Ocho de la mañana con 47 minutos. Juntos vamos haciendo nuestro gran día en Aspen. Bueno, últimos detalles, les decía que la bicameral hoy vuelve a reunirse para analizar los proyectos de presupuesto de varias instituciones. Tenemos ese tema como tema pendiente, entonces, entre esta mañana y esta tarde, por el Corte Suprema, Ministerio Público, Agricultura y Ganadería y Ministerio de la Niñez y la Adolescencia, las instituciones que van a pasar por allí, entonces. 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El gusto grande de estar con presentadores clase A, quienes nos permiten decirte que a las 8:50 llegó nuestro momento.
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2: Deseándote un excelente lunes, un muy buen día por delante y recordándote que nos reencontramos mañana aquí a las 7 en punto. Nos vamos, así como vinimos, con un músico y compositor británico al que recordamos hoy. Nos dejó hace una década, pero está aquí esta mañana presente, con canciones que compuso y con canciones que cantó para su grupo, un grupo de rock. Ingresó en 1967, hasta meses antes de que nos dejara físicamente en el 2016. Llegó al mundo un 12 de octubre de 1948, a los 78 años del nacimiento de Rick Parfitt, el músico y compositor británico, también vocalista de los Status Quo. Nos vamos con ellos. Status Quo, Whatever You Want. Que pasen bien.

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de la mañana con 9 minutos. Estamos arrancando esta nueva mañana, esta nueva semana aquí al aire de la 102.7. Pasajeros y pasajeras, 9 de la mañana con 9 minutos, a día lunes, 12 de octubre del 2026. ¿Qué tal? ¿Cómo están? ¿Cómo arrancan? ¿Cómo amanecieron? ¿Qué tal les trata esta mañana de lunes? Esta mañana en la que arrancamos de vuelta otra nueva semana aquí al aire de la 102.7 con temperatura, hay que decirlo, abajo, ¿eh? 18, 19 grados centígrados hasta hora de la mañana, máxima solamente de unos 22 grados centígrados y una mañana completamente nublada, con llovizna, inestable la cuestión durante todo el fin de semana, el temporal de vuelta que se llegó el día sábado, ayer que llovió casi que todo el día, hoy parece que va a estar así de vuelta, lo mismo para mañana martes, también el miércoles, ya les aviso, y con temperaturas que no van a estar por encima de los 25 grados centígrados, eso ya les aviso para ir organizándonos, ¿les parece? Así arrancamos, pasajeros, pasajeras. El sonido de Betty Davis Eyes, el sonido de Kim Carneas aquí al aire de la 102.7, ya marcándonos que vamos a seguir paseándonos por la mejor música de la historia como lo hacemos siempre, cada mañana, cada semana, cada mes aquí al aire de la 102.7. El mejor sonido siempre al aire de Radio Aspen. Quiero que me vayan contando cómo pasaron su fin de semana, cómo están pasando este arranque de nueva semana, ya 12 de vuelta de octubre del 2026. Ustedes pueden comenzar a sumarse, pues claro que sí, al 0975-102-107-0975-102-107. WhatsApp Aspen, súper, súper habilitado.

oficialmente cómo va a estar sonando la mañana de lunes. Lluviosa mañana, nublada mañana, pero ¿saben qué? Ustedes siempre también saben de que la música suena todavía más linda cuando las mañanas están así. Así que a disfrutar, pasajeros y pasajeras. Despedimos al sonido de Betty Davis Eyes, al sonido de Kim Carnes, para decirle oficialmente hola a Rosanna, que llega de mano de Toto. Sean bienvenidos, bienvenidas, pasajeros y pasajeras del tiempo.

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9 de la mañana con 30 minutos, el sonido de Ace haciendo How Long, y recién nada más, a la vuelta de la pausa, veníamos con Susan Vega y la estupenda Tom's a Diner. Actualizamos lo que hace temperatura, 20 grados centígrados hasta hora de la mañana, 9 con 30 minutitos de este día lunes 12 de octubre del 2026. Ustedes ya se van resumando, así que ya les voy saludando. Buenas, buenas, Marilé. Feliz inicio de semana. Tu pasajero y fiel oyente está de cumpleaños hoy. Es mi papá. Te escucha siempre y quiero que le envíes un saludo, porfa. Buen lunes. Pero, ¿cómo se llama tu papá, Juanchi? Por favor, contame. Un saludo grande a este señor, nuestro pasajero. Es de Libra. Así que, abrazo grande y feliz cumpleaños. Quiero saber su nombre para saludarle más personalizadamente, ¿eh? Y hola, Juanchi. ¿Qué tal? ¿Cómo estás? Buen día, Marilé. Bendecida semana para vos y para todo el equipo, ¿eh? El ex cachaquero te saluda, abrazo grande a nuestro ex cachaquero. Se rehabilitó aquí al aire de Radio Aspen, ¿eh? Buenos días, mi queridísima Marilé, ¿cómo estás? A doble escolaridad como siempre, con cinturón abrochado, a viajar se ha dicho, dice. Hola Diego, ¿cómo estás? Qué gusto tenerte, ¿eh? Buen día, Marilé, en sintonía desde Itagua. Hoy el clima así estira para solamente escuchar Radio Aspen, ¿eh? Soy Javi. Hola Javi, ¿cómo estás? Hoy más que nunca, el dial no se mueve, ¿eh? De la 102.7 la música, pero ideal para mañanas como la de hoy. El señor Marcos dice, señor Marcos, te mandamos un abrazo grande, feliz, feliz cumpleaños, que tengas un día verdaderamente espectacular, ¿eh? Ya acá te confirmo que la música te la vamos a regalar, ¿eh? De regalito, temazos, por tu cumpleaños. Señor Marcos, abrazo grande y feliz cumpleaños. Marilé, Carlos te saluda, ¿eh? Te quiero pedir algo también, ahí está, sonido que ya va poniéndose a mesa de entrada, va ingresando a mesa de entrada, ¿eh? También por acá me dicen, buen día, Marilé, mandale saludos a mi gente del Club Sportivo Colón, dice, ¿eh? 81 años de vida, abrazo grande al Sportivo Colón de Limpio, ¿eh? Buenos días, Marilé, te saluda la señora Selva, quiero saludar a mi querida cuñada, también está cumpliendo años el día de hoy, pero por favor, abrazo grande, que muchos cumpleañeros y cumpleañeras el día de hoy, ¿eh? Hoy también está de celebración el Club Guaraní, así que le extendemos el saludo y el abrazo grande. Por supuesto, el gran representante del Club Guaraní trabaja acá en este equipo, el señor Lucas Nataloni, ¿eh? Hola, Marilé, buen día. Al mal tiempo, buena música, por favor. Nos piden una canción que, ¿sabes qué? Tengo preparada, ¿eh? Me encanta, Marilé, porque yo todo el tiempo, hasta la última parada, estoy siempre con Radio Aspen. Dice, excelente servicio, Francis. Mañana con 32 minutos, me pedían algo de Dire Straits. ¿Y saben qué tengo ahora? Algo de Dire Straits para ustedes, por favor. ¡Qué súper clásico que llega! El sonido es Money for Nothing. Hasta el mediodía, no paramos.

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Grandioso sonido, además queda súper, pero súper bien para la mañana de hoy. Mañana nublada, mañana con llovizna, con una garúa que se hace presente. Y además una mañana fresquita, hay que decirlo. Tenemos 20 grados centígrados hasta ahora. La máxima solamente va a estar cerca de unos 24 graditos y va a llover durante todo el día. Así va a estar todo el día, toda la mañana, ya les digo, ¿eh? Y una parte de la tarde. Ahora bien, mañana de vuelta más o menos parecido, la mínima entre 16 y 17 grados para lo que hace a mañana martes, también el miércoles. Y les cuento algo, ¿eh? Parece que sale el sol recién cerca del fin de semana. Así que los últimos días nublados y grises probablemente los estamos transitando ahora, ¿eh? Ahora, esta semana. Yo sé que hay mucha gente que está extrañando con mucha, mucha fuerza la presencia de sol, así que ya les aviso, a partir del día viernes. Y hablando de lo que tiene que ver con el tiempo, hay un aviso meteorológico vigente que se actualizó hace unos 20 minutos o más o menos y habla de los siguientes departamentos, ¿eh? Guairá, Caaguazú, Caazapá, Itapúa, Misiones, Paraguarí, Alto Paraná, Ñembucú, Canindeyú y Presidente Hayes. ¿Qué se esperan para estas zonas? Lluvias con tormentas eléctricas moderadas a fuertes, ráfagas de viento moderadas a fuertes y la ocasional caída de granizos. Ojalá, ojalá no sea fuerte verdaderamente, ojalá que sea solamente una lluvia para esos departamentos y también para todo lo que hace a nuestro país, pero recordemos el día sábado tuvimos un temporal muy fuerte de vuelta en Ciudad Capital y en todo lo que hace al departamento central, así que verdaderamente

Ojalá no sea fuerte lo que está marcado para estos departamentos. Remarco de vuelta, Guairaca, Guazú, Caazapá, Itapúa, Misiones, Paraguarí, Alto Paraná, Ñembucú, Canindeyú y Presidente Hayes. Son celdas de tormentas que se van desarrollando sobre esta zona de cobertura que les acabo de decir, y no se descarta por eso que ocurran fenómenos de tiempo severo para lo que hace al transcurso de la mañana de hoy, lunes 12 de octubre. Este es el detalle de aviso meteorológico vigente actualizado hace unos 20 minutos más o menos. Seguimos acompañando, pues claro que sí, con la mejor música de la historia, también como siempre aquí al aire de la 102.7. Tenemos mucha mañana todavía para seguir compartiendo, tenemos todavía tantas lindas canciones para seguir acompañándonos y por supuesto disfrutar de la mejor música de la historia. Saltamos décadas, estilos en la música y vamos hasta una canción que queda hermosa para la mañana de hoy, y es una canción que suena a otra época, pero no, es una canción que se compuso en este 2026, que se lanzó en este 2026. Y el lanzamiento vino de mano de uno de los músicos más importantes que ha parido la música. Estoy hablando de Sir Paul McCartney y esta canción nuevita de su último álbum. La canción se llama Days We Left Behind.

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de la mañana con 55 minutos. Qué manera de sonar espectacular, qué reversión increíble. Además, recordemos, ya es una canción que es icónica per se. El sonido de Amy Winehouse, You Know I Am No Good. Pero le pusieron su sello, su garantía de confianza y garantía de crear un nuevo sonido espectacular. The Rolling Stones haciendo su versión de You Know I Am No

Imagínense, se apropiaron de la canción y les salió espectacular, un cover, pero que convierte a la canción original en todavía más lujosa, en todavía más importante. Tremendo sonido de Rolling Stones, You Know I Am No Good. Esta parte me parece, pero no sé, una joya. Qué músicos que son, ¿eh? Buen día, doctora Unger, me dicen por acá, el abogado del sur reportándose, Marilé. Esa canción de Sir Paul McCartney que estábamos escuchando recién, antes de ir al corte, demuestra la grandeza de él como músico. Pleno 2026 y lo que suena, dice, lo que escribe. Dice, el paso del único que no perdona es el tiempo, dice. Hermoso día para que seamos, Marilé, ¿qué te parece? Un inglés en Nueva York, dice. Lindo sonido el que me recomendás, el que me tirás ahí. Puede pasar, ¿eh? Qué hermosa canción, Days We Left Behind.

Se llamaba la canción que estábamos escuchando antes de irnos al corte, el sonido de Sir Paul McCartney, esos días que dejamos atrás, dice, y habla, y él en este disco, él cuenta, ya lo había contado también aquí al aire, pero lo repito por ahí si alguien no lo sabía, él escribió este álbum, este un último disco de Sir Paul McCartney, lo escribió recordando esas épocas en donde él era muy muy joven, y comenzaba a conocer a sus amigos que luego se terminarían convirtiendo en la banda más importante y más revolucionaria de la historia de la música. Estamos hablando de The Beatles. Y después habla mucho acerca de la nostalgia que siente, la melancolía que siente un poco con un lindo sabor, como dice él, ¿verdad? Pero melancolía, en fin, de recordar esas épocas y decir, wow, qué mucho tiempo que ha pasado y cómo yo siento todavía que soy un poquito ese mitad ahí. Es lo que dice Sir Paul McCartney, por eso que esa canción es tan emocionante y tiene algo muy pero muy especial, es un temazo y es una joya también de la música que compartimos acá al aire con vos de la 102.7.

Seguimos transitando la mejor música de la historia de este sonido. Vamos a esto, que siempre que suena, suena espectacular. Viene de mano de The Way Fastball. Ya marcamos la hora. Son las 10 de la mañana puntualmente en toda la República del Paraguay.

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mañana con 8 minutos, estábamos hablando de Sir Paul McCartney. Quedó perfecto que le demos play a este gran sonido, ¿eh? Don't let me down. No me decepciones, por favor, dice Don't Let Me Down, el sonido de The Beatles aquí al aire de la 102.7, ya transitando la segunda hora de nuestro programa. Nos seguimos acompañando, ustedes ya bien saben, hasta el mediodía con la mejor música de la historia, y eso lo comprueba lo que está sonando de fondo aquí al aire de Radio Aspen.

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Se siguen sumando al 0975-102-107. Acá me dicen buen día, Marilé, acá desde casa, reposando después de una operación, pero por suerte ya escuchándote, y vos hacés que esto pase muy bien. Dice, pero mira, te mando un abrazo grande, José, y que te recuperes, con tranquilidad, por favor. Un día a la vez y que sea una muy buena recuperación. Abrazo grande desde acá. Buen día, Marilé, ¿cómo estás? Te pedí una canción el día viernes y hoy la pasaron. Dice, exactamente, el sonido de How Long, linda canción, quedó espectacular en la mañana de hoy. Espero que hayas disfrutado ese sonido. Al oyente del 001, un abrazo grande. Abrazo grande al equipo plastiquero que siempre nos escucha. Se siguen sumando, pues claro que sí, al 0975-102-107, WhatsApp Aspen, súper, súper habilitado. Nos encontramos también en redes sociales, arroba Radio Aspen, en todas las redes sociales, en mi cuenta particular, arroba Marilé Unger.

0: Marilé, acá pasando frente a la radio. Soy Osvaldo, gracias por acompañarme siempre. Dice, pero abrazo grande, gracias por hacernos la pasada. Buen día, Marilé, gracias por tu energía. Saludos desde Sajonia, trabajando en casita, pero con ganas de estar bien te core. Dice, por favor, ese también es mi deseo, pero no todo en la vida se puede. Traemos más canciones, viene un sonido hermoso, ¿eh? Nos gusta transitar diversas épocas en la música. Lo que llega es nuevito, saltando de un superclásico. Vamos a esto que viene de mano de este artista llamado Alex Warren. ¿Te gusta esta canción? Es hermosa, se volvió viral, merecidamente. Ordinary.
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No lo digo yo, lo dicen ustedes. Temazo, Marilé, temazo. Sí, regalo del señor Hino Alfonso, que vino un rato a meter mano acá en la programación, porque me dijo tiene que sonar todavía más a nube, más a lluviosita mañana. Mira cómo suena, ¿eh? 10 de la mañana con 26 minutos. Les quiero decir algo. Esta canción es del año 1996. ¿Pueden pico creer? ¡Qué temazo! ¡30 años! ¡Por favor! Y suena como si fuera que la hayan compuesto ayer a esta canción, ¿eh? Me mata nuestro oyente que sabe todos los videoclips. Me dice acá Marilé, el videoclip del perrito dálmata. Ahí me perdí también. Ahí, por ejemplo, yo no me acuerdo haber visto el video. Ahora me acabo de dar cuenta que nunca creo que vi el video de Santería, ¿eh? Santería Sublime, aquí al aire de la 102.7. Marilé, tenía venganza, desamor, celos, de todo tenía ese video, dice. Y había un perro dálmata incluso. ¿Ustedes se acuerdan cómo en algún momento, voy a decir algo que es que no está bien, pero espero que me entiendan lo que les quiero decir? Obviamente no, a mí no me gusta eso de que los perros se pongan de moda, ¿ok? No estoy para nada de acuerdo con eso, porque todos los perritos amamos a todos los perritos y a todas las perritas, ¿ok? Pero en algún momento hubo como un furor con los perros dálmata, y creo que fue en la década de los 90, finales de los 90, principios de los 2000, si no estoy equivocada, no sé qué piensan ustedes. Es como que era un perrito, seguramente tuvo mucho que ver con la película Siento un dálmata y demás, ¿eh? Yo incluso veo un dálmata y me genera como que es un dibujito, más allá de que un perrito de verdad que le estoy viendo, me genera como un chulina de que es un dibujito. Y es porque tanto estamos influenciadas por el poder del cine. Y obviamente esa fue una película furor en el cine, Siento un dálmata, y luego después 102 dálmata. ¿Se acuerdan de eso, verdad? Así que lo que Diego me acaba de decir y me desbloqueó nada más ese comentario, ¿eh? Lo del perrito dálmata. Pero qué raza hermosa, entre paréntesis. Todos los perros y perras son divinos y divinas, pero los dálmatas tienen algo, no sé qué tienen, ¿eh? Tienen algo. Yo conozco muy poca gente que tiene perros dálmatas, ¿eh? Pero, como siempre, el mensaje final es adoptar, no comprar, ¿eh? Hay un montón de perritos que están esperando adopción, así que...

Y principalmente, adopten perritos sabiendo que es una responsabilidad, No regalando como si fueran peluches, porque no son peluches, Marilé, ¿cómo estás? Te quiero pedir algo de ta-ta-ta-ta-ta. No te quiero decir el nombre, pero probablemente suene, Abrazo grande. Hola, Diana, gracias por estar. Marilé, te quiero contar, a mí en su momento me regalaron un dálmata. Decime que le cuidaste un montón, decime cómo se llama, decime que le amás a tu dálmata, contame todo. Me imagino que toda la historia es buena, ¿es cierto? Por favor, sos pasajero del tiempo, no espero otra cosa, Marilé, buen día, mira anoche. ¿Qué pasó? ¿Qué es lo que este pasajero? Escuchen un poco lo que me dice, por favor. Me dice, mirá, pues Marilé, que ayer fui un corajudo, le enseñé a mi señora a manejar. Dice, excelente, me encanta, no sos corajudo, es lo que corresponde, caballero, es lo que corresponde. Y con toda la paciencia del mundo, por favor, Como corresponde también, 10 de la mañana con 30 minutos. No puedo creer que esta canción tenga 30 años. Año 1996, de ahí salía, Esta canción del tercer álbum de esta banda, Sublime. Y esto que estamos escuchando se llama Santería.

cuando arranca lo dice I don't practice Santería. Esta parte ya es divina. Esta parte ya es divina. La instrumentación de esta canción es tremenda. I don't practice Santería. I ain't got no crystal ball, dice. Ese sonido ska también no es tan común en el sonido estadounidense. Me explico lo que quiero decir, digamos. Es un sonido que hace mucho en realidad yo no escucho. Con la popularidad que ha tenido el trabajo que hizo Sublime justamente en el 96. Con este disco que habían lanzado en el año 1996. Con el sonido ska, un reggae, rock, pero con un sonido ska. Que no es muy común en lo que hace a el sonido que exporta los Estados Unidos al mundo. No sé qué piensan ustedes, pasajeros y pasajeras, ¿eh? I feel the break, feel the break, feel the break, and I can't live it out. Lo mismo me está diciendo un pasajero acá, ¿sí? Ese ritmo es Camarín, le dice, sí.

Qué instrumentación bellísima, ¿eh? Canción hermosa del año 1996. ¿Qué les parece ir unos añitos nomás, no irnos tanto en el tiempo? Unos añitos adelante y ya aparecía. Luego de este Sublime Santería llega otro sonido que más o menos suena, pero a esa década, a esa época de la música. Y yo sé que les va a encantar también. Saltamos al año 1999 y lo que llega viene de mano de Sugar Ray,

10 de la mañana con 36 minutos, temazo, de mano de Sugar Ray, y el sonido de Someday, canción del año 1999. 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Nos seguimos acompañando y una persona nos hizo un pedido que creo yo entra en la categoría de espectacular para la mañana de hoy. Así que despedimos al sonido de Sugar Ray, Someday. Vamos a cambiar de onda, de estilo. Vamos a cambiar incluso de continente artístico. Y vamos a irnos hasta este sonido. Qué clase, qué estilo, por favor. Sting, Englishman in New York, aquí al aire de la 102.7.

se utilizó de una manera brillante en la película 50 First Dates. ¿Se acuerdan de eso? Luego de este triplete de canciones hermosas, es el momento de hacer una pausa para la vuelta. Ya saben ustedes, otro temazo está esperándote.

sonido de película y un cover que aporta y mucho. Canción original de The Cure, la conocemos de memoria, es un himno de la música. El sonido es a love song, pero esta versión viene de mano de 311, sonando hermoso aquí al aire de la 102.7. Y recordarles que esta canción

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está garuando. Depende de dónde estés, ¿eh? Quiero saber si ustedes me quieren hacer su reporte, pasajeros y pasajeras. Me cuentan, por favor, en qué zona están y cómo está el tiempo, porque acá les quiero reportar que ha parado incluso la llovizna, pero el día continúa fresquito y gris hasta ahora de la mañana. Ya a nada de ingresar oficialmente a la última hora de nuestra mañana, pasajeros y pasajeras. Día lunes, 12 de octubre del 2026, 20 grados centígrados hasta ahora, máxima estimada para hoy cerca de unos 22 grados centígrados. Y si están en otras partes de lo que hace al territorio nacional, nos pueden reportar, por favor, todavía más para saber cómo están transitando la mañana en lo que respecta al tiempo, porque todavía parece que hay zonas en las que ese detalle meteorológico que les había dado hace rato parece que se sostiene todavía a esta hora de la mañana para departamentos como Guairaca, Huazuca, Zapaita, Púa, Misiones, Alto Paraná, Paraguarí, Ñembucú, Canín de Yú y Presidente Hayes. A eso de las 9:32 de la mañana más o menos había sacado un aviso meteorológico que les cuento ahora sigue vigente para por lo menos transitar hasta el mediodía. Ojalá que no sea para nada complicada la cuestión que se presente a nivel de tiempo en lo que hace a estos departamentos que les acabo de nombrar. Y por supuesto, ojalá que todo lo que sea ya lo que haga el tiempo, que sea solamente lluvia, llovizna, que no sea, por favor, temporal. Además, hay que recordar algo, ¿eh? Dos sábados de seguido con temporal. Qué pucha, ¿eh? Marcamos la hora, son las 11 de la mañana puntualmente en toda la República del Paraguay. Nos seguimos acompañando aquí al aire de la 102.7. Tenemos todavía mucha música, tenemos todavía grandes canciones para seguir transitando nuestra mañana. ¿Qué les voy a regalar ahora? Todo es lindo, todo es lindo, pero les voy a regalar esto que queda espectacular y viene de mano de una gran artista que nos gusta y mucho aquí al aire de la 102.7. Llega él, ya es Adele, Rolling in the Deep.

la mañana con 3 minutitos. Nos seguimos acompañando en esta ya última hora de lo que hace a nuestra mañana, pasajeros y pasajeras del tiempo. 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

de la mañana con 5 minutos. Traemos más canciones, seguimos transitando esta mañana lluviosa, esta mañana que no entiende mucho qué es lo que quiere, pero acá le vamos a paliar a eso con temazos. Lo que llega ahora viene de mano de una banda que también tiene miles y miles y miles de fans en nuestra audiencia y millones de fans en todo el mundo. Suena siempre espectacular el sonido de U2, Mysterious Away.

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Temazo, temazo, sonido de Capital Cities haciendo Safe and Sound aquí al aire de la 102.7. Nos seguimos acompañando, pues claro que sí, hasta el mediodía. Qué gran canción, qué gran sonido. Siempre que llega, queda espectacular. Canción con energía y antipirevaís si las hay. ¿Y saben qué? Esta es una canción con batería, con energía, con onda. Y por eso te quiero hablar de esto. 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

y salvos, ¿eh? Así tenemos que estar. Como dice la canción, Safe and Sound, Capital Cities. Vamos a hacer una pausita, pero enseguida volvemos. Y a la vuelta de la pausa, ustedes ya saben, se llega un temazo.

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11 de la mañana con 28 minutos, un temazo, el sonido de Al Corley haciendo Square Rooms, un super clásico, suena espectacular en esta mañana de lunes. Ahora está lloviendo de vuelta acá en nuestra zona, zona Radio Aspen, ¿eh? Una lluviecita, una llovizna ahí bajita, pero está, ¿eh? Parece un día otoñal, ¿eh? Pero no, estamos en primavera. 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

qué linda canción que es, me encanta. All Square Room, se bien de Al Corley, aquí al aire de la 102.7. Llega el momento de más canciones y nos seguimos acompañando. Lo que va a llegar ahora, particularmente a mí me gusta mucho y además un sonido bastante alternativo y que suene al aire de la 102.7 en el prime time de esta radio, me parece muy pero muy especial. Suena a partir de ahora esto que viene de mano de The Jesus and Mary Chain, April Skies.

0: 11 de la mañana con 32 minutos. The Jesus and Mary Chain, April Skies. Under the April Skies, le dice, bajo este cielo de abril. ¿Qué habrá pasado en abril en la historia de The Jesus and Mary Chain? Hermosa canción, gran sonido, ¿eh? Además, sonido de película también. Canción hermosa para maridar con un riquísimo café, un riquísimo Juan Valdez. 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Se pueden seguir sumando, nos pueden seguir reportando cómo van transitando su mañana y en qué momento les vamos acompañando. Pues claro que sí, al 0975-102-107 WhatsApp Aspen. Súper, súper habilitado. Ustedes ya saben, ahí nos encontramos, pasajeros y pasajeras del tiempo. Un sonido en vivo para seguir acompañándonos al aire de la 102.7.
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0: El sonido de I Am Not In Love en vivo desde la BBC Radio 2 de Londres. 10 CC.

Qué gran versión, qué gran sonido, ¿eh? El sonido es 10cc haciendo I'm Not In Love, pero una versión en vivo desde la BBC Radio 2 de Londres. ¿Un temazo? Sin duda alguna. Grandiosa canción aquí al aire de la 102.7. Traemos más sonidos, ¿les parece? Vamos a irnos con esta canción que llega de mano de W. Cambiamos de onda de estilo, pero mantenemos siempre el mejor sonido. Please don't go.

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El sonido es Duran Duran haciendo Free to Love al aire de la 102.7. Marilé, qué temazo ese de W que recién estaba sonando. Me acordé de un tiempo muy lindo en mi vida. Soy Vinicius, tu pasajero número uno de Brasil. Dice, abrazo grande y gracias por estar hasta el último momento, pasajeros y pasajeras. 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De la mañana con 49 minutos, les voy a dar una última canción, más o menos ahí medio arribín va a estar la cuestión, hasta el último minuto. Estamos transitando mañana de lunes a 12 de octubre del 2026. ¿Qué llega ahora? El sonido de Karen Ramírez, esto es Looking for Love, y ya sin darnos cuenta vamos a comenzar a despedirnos en un ratito.

hay un sonido que suena a la década de los 90, es este sonido. El sonido pop dance de esta canción, Looking for Love. Karen Ramírez se llama la artista. Sí, así como suena, Karen Ramírez, canción del año 1998. Y la letra es tan linda, aparte de que la canción es estilosa, es hermosa. No, espectacular, ¿eh? Escucha. En la parte principal le dice, voy a decirles acá, ¿eh?

acá le va a decir lo que les quiero decir, ¿eh? I didn't know I was looking for love until I found. Yo no sabía que estaba buscando el amor hasta que te encontré a vos, le dice. ¡Wow! Yo no sabía que estaba buscando el amor hasta que te encontré a vos. Es un temazo. Canción del año 1998, Karen Ramírez, Looking for Love. Sonido pop dance británico, aquí al aire de la 102.7. De la mañana con 54 minutos, ya estamos oficialmente en el último bloque de nuestra mañana. Recién salió un ratito y está garuando ahora, Parece un día de otoño, pero no, es primavera, Es primavera también en lo que hace a nuestro país, en este clima subtropical que tenemos en esta parte del mundo. 11 de la mañana con 54, 21 graditos hasta hora de la mañana. Máxima que estima en meteorología para hoy, cerca de unos 23. Y así va a estar durante todo el día, también en la tardecita noche, una mínima de 17, 18, para que tengan en cuenta si es que van a salir. No se me desabriguen, por favor. Mañana lo propio también, vamos a arrancar bastante parecido de vuelta al día de hoy. Así que por lo menos así hasta el día miércoles, según lo que ya nos ha marcado meteorología.

Comenzamos a despedirnos, pasajeros, pasajeras, gracias por su compañía. Son siempre una gran audiencia, así que gracias por estar del otro lado. 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

Gracias al señor Hino Alfonso por la música, gracias a mí por venir. Nos encontramos siempre al aire de la 102.7. Ustedes se quedan, por supuesto, en nuestra compañía. Ya llega el nuevo mundo Aspen del señor Lucas Nataloni para acompañarte en tus mediodías. Nos despedimos con otro sonido de esa misma época, esa misma onda. Otra mujer en la música, con un sonido avant-garde para ese momento y siempre. Everything but the girl missing. Nos encontramos siempre. Por mi parte es todo. Chau, chau.

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8 minutos de las 12 del mediodía con Durán Durán. Arrancamos esta nueva semana, esta nueva programación, señoras y señores, de Mundo Aspen. Bienvenidas y bienvenidos, momento de arrancar. 19 grados la temperatura actual, la misma sensación térmica. Día nublado, lluvioso, lloviznoso, día gris, garúa. Garúa también bastante, un abrazo para nuestro compañero Garu, Garu Rock también. Sí, pero está garuando, está es un clima dormible, hay que decirlo. Sí, durante toda la mañana, ahora mediodía. Bueno, ya les vamos a contar también cómo se va a comportar el clima en lo que resta del día de hoy, también lo que se viene para esta semanita. Pasa que tuvimos otra vez un fin de semana bastante, pero bastante mojado, ¿no? Mucha lluvia en algunos...

0: algunos sectores del país, aquí en el departamento central también, principalmente el sábado a la noche, domingo también, así que bueno, ha sido un fin de semana mojado, en este caso suspensión de algunos conciertos, por ejemplo, sí, concierto de Tan Bioni que se estaba llevando a cabo, al final de cuentas duró media hora, mucha lluvia, entonces está pesadito está el clima, pesadito está. Repito, es de esos climas dormibles principalmente. El que puede, puede, ¿no? Obviamente, el que pueda hacerlo, bueno, bienvenido sea, bienvenido sea. Pero bueno, ya estamos listos aquí para acompañarlos hasta las 14 horas, mi estimado Hino Alfonso. Me voy a adelantar a nuestras efemérides, sin duda alguna, porque tengo que felicitar, y me incluyo, mis felicitaciones para mí mismo también, porque hoy es aniversario del Aborigen. Hoy es aniversario del Club Guaraní, señoras y señores, así que un abrazo enorme para todos los hinchas de Guaraní, que seguramente son muchísimos, muchísimos, en esta franja horaria. Así que felicitaciones, queridos amigos. Hoy estamos de aniversario, para el que por ahí no lo sabe. Aniversario del Club Guaraní, 123 años, Hino Alfonso, 123 años, señoras y señores, uno de los clubes fundadores del fútbol paraguayo, de la Liga Paraguaya de Fútbol, así que bueno, un abrazo gigantesco, y para todas las peñas aborígenes en todo el mundo, tenemos muchas peñas también en el mundo, sí, y ayer estuvimos a punto de ganar, a nada de ganar, ahí tenés otro hincha aborigen. ¿Quién es ese señor, Hino Alfonso?
1: Es un compadre.
0: ¿Tu compadre? Tu compadre que vive en Santaní. ¿Viste? Es que todos, hermano, todos tienen amigos hinchas de Guaraní o familiares hinchas de Guaraní. Seamos sinceros. Lejos. La tercera fuerza en nuestro país. Lejos la tercera fuerza en el país. O sea, y nos podemos discutir acá, pero a capa y espada. Con la espada de San Miguel voy a defender esto, hermano. Lejos el tercer equipo con mayor cantidad de hinchas en todo el territorio nacional. Lejos. En el interior, pero a patada, hinchas de Guaraní. Es más, Guaraní es el club que mayor cantidad de clubes en el Paraguay se llaman. Club Guaraní. Más que Cerro Porteño, más que Olimpia, más que Nacional, etcétera, etcétera. Guaraní hay en todas partes. Así que bueno, un abrazo para todos los hinchas aborígenes por estos 123 años. Y el año que viene va a estar nuestra cancha. El año que viene va a estar nuestra cancha ya altamente calificada. Así que un abrazo para toda la gente de la raza, la murga del indio. Todos. Y hasta acá ya empiezan a recordar recuerdos del 84. Impresionante. Guaraní el 84, papá, Guaraní campeón. Guaraní campeón, la música de Kemil Jambay. Olvídate. Sí, hace rato que no salimos campeones, ¿verdad? A ver. No. Hace 10 años que no salimos campeones. En el 2016 fue la última vez que salimos campeones con Daniel Oscar Garnero como entrenador. Después, en el 2018, ganamos la Copa Paraguay. La primera Copa Paraguay la ganamos nosotros también. Somos el primer campeón del fútbol paraguayo, el primer bicampeón invicto del fútbol paraguayo, señoras y señores. Así que bueno, ya se empiezan a manifestar todos los hinchas de Guaraní. ¿Por qué no te reí, Hino Alfonso? Porque hay dos mensajes. Por favor, empiecen a manifestarse los hinchas de Guaraní. Por favor. No, acá me estoy... las putas. Bueno, en fin. Nada, listo. Acá, ¿viste cómo empiezan? Ahora sí, hermanito. Ahora sí. La tercera fuerza. Sí, señora. La tercera fuerza. Lo que pasa es que muchos dicen que Luque es la tercera potencia. Pero Luque es en la República de Luque. Yo no discuto, hay muchísimos fanáticos. El fanatismo que tienen los luqueños es espectacular. Todas las columnas pintadas de azul y amarillo. Las casas, las murallas, etcétera, etcétera. Pero a nivel, en Luque. Pero a nivel país, Guaraní es el que mayor cantidad de hinchas tiene. Y es uno de los tres equipos que nunca descendieron. Nunca se fueron a la división intermedia o a la B, como se le suele decir. Así que bueno, nada, esto, señoras y señores, dentro de un rato, hoy podemos llamarnos Mundo Aborigen, ¿no? ¿Qué te parece? En lugar de Mundo Aspen, Mundo Aborigen. Estoy con mi casaca aborigen, señoras y señores. Ah, bueno, acá ya se acuerdan de la madrina del club. Bueno, en fin. Ah, la pelota. Bueno, hoy es día...

O sea, aparte de Malinche, tenía una señorita que también era su novia, ¿verdad? Y que iba él hasta Pilar. Y que de ahí él le puso así, no, vengo junto a mi perla del sur. O algo por el estilo. ¿Entendés? Y de ahí se quedó como la perla del sur también. Pero yo no voy a entrar en ese. No, no, no. En ese problema de que van a salir los encarnaciones y me van a. No, no, no. Yo solamente cuento. No va a tener mensajero. ¿Ok? Yo no sé si Pilar o Encarnación es la perla del sur. O tranquilamente se pueden llamar las dos perlas del sur también y no pasa nada, señoras y señores. Así que bueno. O que las dos se llamen perla del sur. Eso sí, es la ciudad del baloncesto. Se juega muchísimo básquet en Pilar. Probablemente sea la ciudad donde mayor cantidad de canchas de básquet hay en todo el país. Sí, si vos sos pilarense y no sabes jugar básquet, es como que hija de la gran pistola. No, no, no se puede. ¿Entendés? Es como que seas brasileño y no sepas jugar fútbol. Bueno, es más o menos así la historia en Pilar, pero sí, está de aniversario también la ciudad del vicepresidente de la República, Dani, de Pedro Hércules Lorenzo Aliana. Así que bueno, un abrazo enorme también para todos los pilarenses. Si tenemos algún oyente pilarense, bueno, hay un abrazo enorme para todos ellos. Vos sabés que no conozco Pilar, che. Materia pendiente conocer Pilar. Bueno, a ver qué más. Bueno, vamos a estar mencionando y vamos a contarles todo lo que ha pasado el fin de semana con los partidos que se han disputado hasta el momento. No pasó nada ahí en la tabla de puntuaciones porque empató Olimpia, empató Libertad, que eran los punteros, ganó Cerro Porteño. Hoy juega el 2 de mayo, que en caso de ganar puede ser el único puntero del campeonato. Vamos a estar hablando acerca de ello en un ratito, nada más, queridos amigos. A ver, ¿qué más? ¿Qué más? Ah, la espada de San Miguel Arcángel, y que está recorriendo full, señoras y señores, mucha gente que, bueno, en este recorrido de la espada también va y la ve. Hoy, por ejemplo, va a estar en Cacupé. No, no, no, perdón. Mañana ya va a estar en Villarrica el Espíritu Santo. Sí, mañana martes y el miércoles va a estar en Villarrica. Sí. Así que también, otra cuestión de la cual vamos a hablar el día de hoy, inclusive hay muchos medios que están cubriendo esto. Se está haciendo una excavación en el cementerio del Este en busca de Agustín Goiburú y otros desaparecidos en la época de la dictadura estronista. Pese a la lluvia, comenzaron los trabajos de excavación en el cementerio del Este, aquí, acá nomás. En Asunción, en busca de los restos del doctor Agustín Goiburú y de otras personas desaparecidas durante la dictadura estronista. La intervención se basa en testimonios y estudios de prospección del suelo que identificaron posibles restos humanos en el sitio. Un toldo que fue instalado en el cementerio del Este para permitir las tareas de excavación pese a las condiciones climáticas. Rogelio Goiburú, director de la Dirección de Memoria Histórica y Reparación e hijo del médico desaparecido Agustín Goiburú, explicó que la excavación es resultado de una investigación que reúne testimonios de personas que trabajaban o se encontraban en el cementerio hace casi 5 décadas, señoras y señores. Así que bueno, esto también vamos a estar hablando, vamos a estar detallando dentro de un ratito nada más, mientras que sigue la búsqueda y a otros desaparecidos también en época de la dictadura, queridos amigos. Justamente cuentan, o estos trabajos cuentan con la participación de expertos en antropología de la Universidad Estatal de Arizona, desde los Estados Unidos, que vinieron aquí a nuestro país también para realizar este trabajo. Así que bueno, ya estaremos hablando de ello en un ratito nada más, queridos amigos. ¿Ok? Bueno, señoras y señores, vamos a arrancar porque tenemos mucho para compartir con todos ustedes el día de hoy. Ah, cómo olvidarme, nuestras efemérides están bastante cargadas también, Día de la Raza también el día de hoy, así que bueno, hay mucho para compartir durante estas 2 horas, queridos amigos. 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Ahora sí, señoras y señores. 20 minutos de las 12 del mediodía. Y sí, suena el rey, papá, ¿eh? Muy fino, y no Alfonso, ¿eh?
El rey

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Brian Ferry, Don't Stop the Dance. 32 minutos de las 12 del mediodía, 19 grados la temperatura actual. 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Sí, señores. Bueno, esta semana ya tenemos Conmebol Libertadores, tenemos semifinales. Fluminense versus Palmeiras, gran pistola, partidazo, y Estudiantes versus Flamengo, partidazo. 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Ahora que me acuerdo, qué cerca estuvo Guaraní de llegar a una semifinal, ya que estamos nomás en el día de Guaraní y Lo Alfonso en el 2015. Jugamos contra River semifinal. Semifinal y le estábamos ganando 1-0. Habíamos perdido 2-0 allá en el Monumental. Y pegó en el palo y demás historias. Hasta que después se vino el empate de River. Porque si Guaraní ganaba, llegaba a la final de la Libertadores. Imagínate un poco, Shera. Y además, si llegábamos a la final de aquella Libertadores, sí o sí nos íbamos a ir al Mundial de Clubes. Porque iba a jugar contra Tigres de México, y Tigres no podía ir porque es mexicano. Ojalá que alguna vez, Shera. Qué pucha, Shera. Ojalá que alguna vez. No, ahí sí que desaparezco. Desaparezco de la... Ni si la Interpol me busca, no me van a encontrar, mi estimado Ino Alfonso. Si Guaraní llega a la final de la Libertadores. Bueno, en fin. Señoras y señores, nuevo boletín meteorológico. Hace un ratito nada más salía esto, a las 12 y 10 del mediodía. La Dirección de Meteorología e Hidrología emitió un aviso nuevo por lluvias con tormentas eléctricas. Todo el tiempo pues estamos hablando acerca de esto porque no sabemos bien. De repente llueve, de repente llovina, de repente garúa, y de repente empieza a tronar como... pero full. Hace un ratito nada más empezó a tronar, pero a lo loco. Bueno, la cuestión, mis buenos amigos, y también por esto, porque ¿sabes qué? Vi muchos autos todavía que están mandando a arreglar sus parabrisas, que es lo lógico, porque bueno, tuvimos esa semana donde seguramente las casas donde se arreglan parabrisas tuvieron una...

0: congestión pero gigantesca, entonces hay muchos que todavía continúan arreglando sus respectivos parabrisas. Bueno, la cuestión es que la Dirección de Meteorología e Hidrología emitió un aviso por lluvias con tormentas eléctricas, ráfagas de vientos y, escuchen bien otra vez esto, lo llamativo, y la ocasional caída de granizos para el norte, centro, este y sur de la región oriental y sur de la región occidental. Pero la gran pistola, che. Celdas de tormenta se desarrollan e intensifican y no se descartan fenómenos de tiempo severo de manera muy puntual durante las últimas horas de la mañana. Bueno, por suerte no pasó todavía. Y primeras horas de la tarde de hoy lunes. Según esto alertaron de la Dirección de Meteorología. Las zonas bajo alerta son Asunción, a la gran pistola. Sur de Concepción, oeste de San Pedro, norte de Cordillera, sur del Guairá, norte de Caguazú, Casapá y Itapúa, este de Misiones, norte de Paraguarí, centro y sur de Alto Paraná, norte de Central. ¿Dónde viene a ser norte de Central, Lino Alfonso?
1: Acá 25, Moscada y todo.
0: Pero norte de Central entonces está... Ah, estamos hablando de Roca Alonso y eso. Roca Alonso, limpio. A la pucha, cuidado que Lino Alfonso. Oeste de Canindeyú, centro y sur de Presidente Hayes. En estos lugares no se descartan las lluvias con tormentas eléctricas moderadas a fuertes, ráfagas de vientos moderadas a fuertes y la ocasional caída de granizos. La ocasional caída de granizos nuevamente. Igualmente se eleva la probabilidad de que se registran o que se registraran ráfagas de vientos cercanas o superiores a los 90 kilómetros por hora, lluvias moderadas a fuertes con acumulados entre 40 a 120 milímetros. Qué pucha. No, lo que pasa es que hacia mi casa, tengo que decirlo, nacieron nuevos bachecitos. Anteriormente pues había un bache que era como la mamá del de un bache gigante, ¿verdad? Pero ahora crecieron muchos hijitos. Y entonces está la mamá del bache y 50 bachecitos más o menos alrededor. Y eso es lo peor, porque si vos tenés un solo bache grande, entonces vos podés desviar ese bache, ¿verdad? Pero cuando tenés un bache grande y tenés 200 bachecitos, ahí ya no podés desviar. Ya sí o sí tenés que... Mamita querida. Y yo tengo la no sé si la ventaja o la desventaja, que hacia mi casa no se van, lo y arreglan. Nunca se van a arreglar. Arregla el raudal. Hay veces que el raudal trae tierra y es como que tapa los baches la tierra, pero el siguiente raudal quita otra vez la tierra, pues, ¿entendés? Entonces es raudal de por medio se arregla, ¿entendés? Porque no, las autoridades no, historia. Es así, raudal te arregla y el raudal te desarregla otra vez. Zona de San Lorenzo, sí. No, ahí no, la intendencia no, verde, no. Solamente los raudales arreglan y desarreglan. Qué locura. Bueno. 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En un ratito los empezamos a leer, queridos amigos. En breve, nada más ya. En breve venimos con nuestras efemérides también, que tenemos unas cuantas. 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Bueno, 39 de las 12 del mediodía, señoras y señores. Este programa llamado Mundo Aspen continúa de esta manera.

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Muy bien, queridos amigos, ahí escuchábamos a los Daft Punk haciendo Get Lucky. 55 minutos de las 12 del mediodía. 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Ahora sí ha llegado el momento de nuestras efemérides, queridos amigos. ¿Qué ha pasado un día como hoy, un 12 de octubre? Aparte del aniversario de Guaraní, lógicamente que es el tema principal en este boliche el día de hoy, aparte del aniversario de fundación de la ciudad de Pilar, hay otras cuestiones también. Lo de Pilar voy a volver a mencionarlo nada más, que fue fundada un 12 de octubre de 1779, che, por Pedro de Melo de Portugal, bajo el nombre de la Virgen del Pilar, así se llamaba en su momento, Virgen del Pilar, lógicamente. Bueno, así que, mis buenos amigos, aniversario de la ciudad de Pilar, abrazo enorme para todos los pilarenses. Y bueno, si es la Perla del Sur o no, bueno, ya esa es otra historia, ¿ok? No, esa es la Perla del Sur también. Dos Perlas del Sur, nadie se va a enojar si uno se llama Perla del Sur, porque se entró como una especie de guerra. No, yo soy la Perla del Sur, no, yo soy, no, vos sos, yo soy, etcétera, etcétera, y con los encarnacenos. Entonces, bueno, qué sé yo. Bueno, claro, la Perla del Sur 1, la Perla del Sur 2, ahí va a haber pelea igualmente de quién es el uno, ¿entendés? Esas son las cuestiones nada más, y no, Alfonso, que hay que tener cuidado. Bueno, en fin, señoras y señores, un día como hoy, ya todos sabemos, de 1492, Cristóbal Colón llegaba a América en representación de los reyes católicos de Castilla y Aragón, mis buenos amigos. Así que sí, un día, un 12 de octubre de 1942, Cristóbal Colón descubría América. Así de fácil, con las tres carabelas, recordarán. Bueno, a ver, ¿qué más, mis buenos amigos, ha pasado un día como hoy? Un día como hoy, pero de 1935, nacía el famoso tenor italiano Luciano, o Luciano Pavarotti, como ustedes lo quieran llamar. ¿Qué voz tenía el máquina? Ah, con Sting. A la pelota. Mirá, bueno, Alfonso. Luciano Pavarotti, que él formaba parte de los... ¿Te acordás de los tenores? ¿Quién eran los tres? Plácido Domingo y José Carreras. Ellos tres eran, ¿verdad? Sí. Plácido Domingo, que había hecho la canción de España 82 también, del mundo.

Nacido un 12 de octubre de 1935 en Módena, Italia, lugar donde también falleció el 6 de septiembre del 2007, a los 71 años, fallecía también en Módena, Luciano Pavarotti, señoras y señores. Repetimos, tenor italiano, dotado de una voz intensa en los agudos y rica en los medios. Y por supuesto que formó parte de los tres tenores en aquel momento con Plácido Domingo y con José Carreras.

más, mis buenos amigos. Un día como hoy, pero de 1968, nacía Hugh Jackman. Hugh Jackman, el actor de Wolverine. Logan, Wolverine, Los Miserables. Principalmente todo lo que tiene que ver con la saga de Wolverine. X-Men, Logan, Los Miserables. A ver, ¿qué más hizo Hugh Jackman? Buen actor, calificado, sinceramente. Calificado. Bueno, 1980, nace la cantante argentina Soledad Pasturuti. Soledad estuvo la otra vez en la despedida de Lionel Messi. Estuvo cantando ella, Soledad. Ella viene, ¿qué es lo que ella viene acá? Música folclórica, ¿verdad? Más bien, bueno, de todo un poco. Pero sí, música folclórica argentina, de chamamé, de todo un poco canta la Sole. Buen artista, sinceramente. Hija de la gran pistola, no. Y no, Alfonso, te pasaste, hermano. ¿Será que está sola, Leva? No. Yo creo que tenemos que levantar nomás ya te bloques. Bueno, en fin, y un día como hoy se celebra el Día de la Raza también, en otras partes, Día de la Diversidad Cultural, etcétera, etcétera. Creo que en Brasil también es feriado inclusive el día de hoy, el Día de los Pueblos Originarios. En Argentina también es feriado. Y antes no era feriado acá en Paraguay también, antes. Yo no recuerdo cuándo, pero antes me parece que era feriado también acá en Paraguay. Se levantó este feriado. Porque en Argentina es feriado y en Brasil también es feriado hoy. Sí. Bueno, así que señoras y señores, hoy también es una de las tantas denominaciones que se le da a este día. Que yo repito, Día de la Raza, Día de los Pueblos Originarios, Día de la Diversidad Cultural, etcétera, etcétera. Bueno, y por último ya, pero vamos a nuestra parte musical, señoras y señores, porque un día como hoy, un 12 de octubre de 1987, hace 39 años salía a la luz. Repito, un 12 de octubre de 1987 salía a la luz uno de los álbumes, o quizás el más importante de la banda australiana. Estamos hablando de los In Excess. Salía a la luz el álbum Kick. Que tenía como principales éxitos, uno lo vamos a escuchar en un rato, que lo vamos a mencionar en breve, pero que tenía, por ejemplo, Need You Tonight, Devil Inside, New Sensation, nada más y nada menos. Sexto álbum de la banda, pero uno de los discos más exitosos y vendidos de toda la carrera de la banda.

Repito, señoras y señores, probablemente el álbum más exitoso de la banda, producido por Chris Thomas. Ha sido varias veces certificado como disco de platino. Así que muy bien, señoras y señores, tenemos, conseguimos nuestra efeméride musical.

Repetimos, un día como hoy, un 12 de octubre de 1987, salía a la luz el álbum Kick de In Excess. Y para que nosotros recordemos precisamente dicho álbum, vamos a escuchar una de las canciones más importantes de uno de los éxitos de aquel álbum, lo que suena a continuación, Never Tear Us Apart.

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Muy bien, queridos amigos, 20 minutos de las 13 horas, 20 grados la temperatura actual. 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Sí, señores. Bueno, vamos a leer mensajes, a ver, no sé por qué me tiran sonrisas cuando yo tiré que Guaraní era lejos el tercer equipo con mayor cantidad de gente en

0: el país.
1: Que Penayo, no sé qué son estas sonrisas. No entiendo. Sinceramente no entiendo. Recuerdos del 84, Guaraní 4, Olimpia 2. Sí, señoras y señores. El equipo del gran Cayetano Re. Qué calificado Cayetano Re. Le ganamos a Olimpia la final y salimos campeones en el 84. Sí, después Cayetano Re dirigiría la selección paraguaya en el 86. Sí. Y fue el primer técnico expulsado en la historia de los mundiales. Qué grande Cayetano Re. ¿Te acuerdas que Cayetano Re hablaba medio como español, medio como paraguayo? Un personaje único. Bigote. Bueno, a ver. El único equipo de primera sin decretos de por medio. Saludos. Sin manchas de la B, dice Hernán Servín. Abrazo, querido Hernán, Y acá nos tira. Feliz cumpleaños, querido Club Guaraní. El primer grande desde 1903. Gracias, hermanito. Grande el indio. Salud, Guaraní, dice Marcos. ¿Qué te dije, Hino Alfonso? ¿Qué te dije? Impresionante. No sé si voy a poder leerlos a todos, queridos amigos. No sé si voy a poder leerlos a todos los hinchas de Guaraní presentes el día de hoy. Pero igual se agradece todos los saludos. Mira, aguante la raza. Feliz aniversario al mejor club. Te saluda Mirta y nos manda la fotito Mirta con su casaca aborigen. Muy calificada Mirta. Abrazo enorme. Aguante la raza. Te dije y no, difícil va a estar leerlos a todos. Saludos, acordate de la madrina de Guaraní. No, y está pues la madre. ¿No le conoce la madrina de Guaraní? No, tenemos una madrina también. Viste que todos los clubes tienen su madrina. Y tenemos una madrina que se va luqueada. A ver, ¿cómo decirlo? Luqueada. No se va muy vestida que digamos a la cancha. Ok. No hay que llevarse una remera del aborigen y demás. No, tiene atuendos bastante particulares y que se va todos los fines de semana a la cancha. Todos los fines de semana está ahí en las graderías. Pero bueno, ahí está el saludo a la madrina de Guaraní. Hugo Cabrera. Saludos en sintonía desde Capiatá. Hugo Cabrera, dicen acá. Ah, las puchas, será. Hola, desde Nueva York, otro cachique. Vamos todavía. Grande locutor animador o Radio Host, colega del equipo, fantástico. Un abrazo, Darío soy. Grande Darío. Abrazo, hermanito. Abrazo, Aurinegro. Hasta Nueva York. Por eso yo saludaba a Hino Alfonso y vos no sé por qué tenías esa sonrisa tipo irónica. Cuando yo te decía saludos a todos los hinchas de Guaraní en el país y en el mundo. Y acá apareció uno de Nueva York. Tenemos hinchas de Guaraní en España, en Nueva York, en Canadá también me contaron que hay algunos hinchas de Guaraní. Sí. Así que bueno, en fin. Feliz aniversario, Lucas. Al lado del mentor de mi vida, el de Eugenio Grance. Está mi gemelo, arquero, y yo al lado. Soy el que había cuestionado que lo que habías dicho sobre la polémica de hinchas al rival por perder. Grande Guaraní, abrazo, dice el licenciado Víctor Rubén Cáceres. Qué grande licenciado. A la pelota, licenciado, pero vos jugaste en Guaraní, hermano. ¿Esto de qué año es? En los Andes, Chile. ¿Qué dice el sponsor de la camiseta? Bicicletas Dávalos. ¿Verdad? Sí. Bicicletas Dávalos. Ah, mira. Pero esto es inferiores, mi querido Víctor. ¿Inferiores? ¿Verdad? Bueno, acá no se está respondiendo. Sí, señor. Inferiores, dicen acá. Qué impresionante, che. Qué impresionante. No, yo estuve en las inferiores de Guaraní también. Hasta infantil, sí. De mis compis surgieron el arquero Balinotti y Alcides Tomate Rivas. Tomate Rodas, Alcides Tomate Rodas. Tomate se le decía, güey. Se ponía todo rojo, güey, cuando corría mucho y se ponía todo rojo. Entonces, tomate. Ah, división infantil también acá. Qué grande, qué grande.

Bueno, hola Lucas, acá presente. Hoy estoy por Luque. Saludos a Hino. Feliz día, camarada, dicen acá. Gracias, gracias, gracias, gracias, gracias. Buenas tardes, Lucas. Jamás voy a aceptar que el país está pasando el mejor momento en su economía. Mientras que no arreglen los baches, cráteres, pozos, basurales, veredas rotas, aguas servidas, desorden urbano, tráfico caótico, transporte público chatarra, jamás me van a vender humo. Seferino te saluda. De Guatemala a Guatepeor, dicen acá. Y todo lo que dijiste, todo lo que citaste acá, no encuentro fallas en tu lógica. O sea, todo lo que citaste es así. No te puedo decir, ah, no, no, no. Tenés razón, no hay baches. Tenés razón, no hay veredas rotas. Tenés razón, no hay agua servida. Tenés razón, no, no, no. Nuestro transporte público es una locura. No, no, no. Tenés toda la razón del mundo, hermano. ¿Qué te puedo decir? Hola, Lucas. Norberto de Luque. ¿Sabes cuál es el problema? ¿Por qué los raudales se comen la capa asfáltica? Es porque el asfalto que se usa no es hidráulico, es decir, resistente al agua. Vaya uno a saber por qué hacen eso. Pero lo más probable sea por los negociados con las múltiples reparaciones. Somos uno de los pocos países que usan este tipo de asfalto. Ah, mira, oche. Vamos, guaraní, dicen acá. Bien, bien, bien, bien. Muchísimas gracias. Muchísimas gracias. Gracias. Gracias a todos los... después voy a seguir leyéndolo porque es innumerable la cantidad de mensajes que tenemos el día de hoy. Así que se agradece por el aniversario número 123 del Club Guaraní, del Club Aborigen, señoras y señores. 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Qué bárbaro. Bueno, mis buenos amigos, 28 minutos, 29 minutos de las 13 horas, nosotros vamos a continuar. Siguen llegando los mensajes, es impresionante, y no, Alfonso. Es más, sugiero que todos los programas de Aspen hoy tengan una temática así con el aniversario del Club Guaraní. No estoy siendo muy pesado, ¿no? ¿No? Ok, bueno. Más canciones, ya venimos.

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Bien, amigos, 47 minutos de las 13 horas, Tom Chaplin y compañía, sí, señores, Kim, sonando aquí en la última parte ya de Mundo Aspen. 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Bueno, ¿qué ha pasado el fin de semana en el torneo clausura? Bueno, el sábado 1-1 entre Sportivo San Lorenzo y Sportivo Treniense. No se quitaron ventaja. El sábado, Cerro Porteño goleó al Sportivo Luqueño 3-0. Ganó el Ciclón de Barrio Obrero. Ya era hora también, ¿eh? Ya era hora que Cerro Porteño gane después de una semana candente. Una semana tumultuosa después de... lo que había sucedido con aquellos 5 jugadores separados del plantel. El domingo ya, ayer, mis buenos amigos, 2 partidos, 2 empates. Rubio Ñu y Olimpia, 0-0. El campo de juego ahí en Arboleda estaba complicado para jugar bien. Estaba difícil. Bueno, y luego Libertad y Guaraní empataron 2-2. Golazo del Pachi Carrizo en contra. Y justo quiso cabecear para quitar y cabeceó hacia su arco el 2-1 de Guaraní. Y después, bueno, un penalito ahí para Libertad que bueno, llegó al 2-2. Hoy a las 5 de la tarde en la terraza del país, en Pedro Juan Caballero. Igual tendríamos que ver, porque viste que en Pedro Juan habitualmente hay más neblina o niebla que en otros lugares, ¿verdad? Muchas veces ya se han suspendido partidos por el tema de la neblina. Aparte de eso, que ahí la neblina, ahí no ven nada. No se ve absolutamente nada. Y habría que ver hoy qué tal está la historia. La cuestión es que a las 5 de la tarde, 2 de mayo, en el Estadio Río Parapití de Pedro Juan Caballero, choca ante el Sportivo Ameliano. Esperemos que se juegue, que no tengamos mucha niebla. Y a las 19:20 Nacional recibe a Recoleta, los dos partidos que estarán completando la fecha número 14 del torneo clausura, mis queridos amigos. 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Ahora mismo los líderes son Libertad y Olimpia. Olimpia y Libertad con 27 puntos. Pero ojo, que si hoy el 2 de mayo gana, será el único líder. Llegará a 28 unidades, así que puede cambiar de puntero en la jornada de hoy, dependiendo de lo que suceda, lógicamente. Sportivo Treniense tiene 24.

0: Nacional 23, Guaraní 22 y Cerro Porteño 20 en las principales ubicaciones. Todavía no tenemos ascendidos tampoco, porque todavía faltan dos fechas. General Caballero le ganó a Santaní. Santaní podía haber ascendido este fin de semana, pero perdió contra General Caballero. Entonces General Caballero ahora es el líder. Segundo está Santaní y tercero está 12 de junio. Tres que pelean por dos ubicaciones. Bueno, a ver, últimos mensajes, mi querido Hino Alfonso. Hola, Lucas, camarada. El Club Guaraní es el tercer club con más hinchadas en el país. Acá en Capiatá hay muchos de Guaraní. Acá hay un club que se llama Universo. Tienen los mismos colores del aborigen y todo el público de Universo son simpatizantes de Guaraní, dice Darío. Calificado. No me extraña. Calificado. Ayer el penal de Libertad era muy dudoso. Creo que le bombearon a Guaraní para que no le gane a Libertad, camarada, dicen acá. Y como diría Francisco Javier Arce, más conocido como el Chiqui, un penalito. Esos penales que hay 20 más o menos ahí por partido. En serio, si vas a cobrar, cobra todos. Obvio, no sé, 5 penales por partido, etcétera, etcétera, ¿no? Pero bueno, ya está, listo. Guaraní siempre en los bolsillos. Hasta ahí, Mante. Porque la madrina... No, muchachos, no. No. Bueno, a ver, Lucas, calificado el programa. Muchas felicidades a los aborígenes. Francisco Gaona. Gracias, gracias, Francis. Gracias, gracias, hermano, gracias. Esto fue en división infantil, nos dice el licenciado Víctor. Gracias, licenciado, espectacular. Alta foto metiste, alta foto. Buenas, querido Lucas. Feliz día del aurinegro. Un abrazo desde San Pedro Licuamandillú, papá, Muy calificado, Sergio. Te escucho todos los días desde internet. Un abrazo desde el fuerte norte del Paraguay. Salud. Soy Sergio. San Pedro Licuamandillú. No conozco, che. ¿Conocés, no, Alfonso?
1: Por nombre.
0: Ah, por nombre yo también, y no, pero no, no. ¿Eh? Ah, no entraste en la ciudad, pasaste por la zona. ¿Hacia dónde más o menos es, hermanito?
1: Hacia Santaní.
0: Hacia Santaní. Ah, ok. No, yo, disculpe, pero no. Pero, ahí está. Después de Santaní nos dicen acá. Ok, qué grande, Sergio, papá. Abrazo, hermanito. Hola, Nata. Feliz aniversario al gran legendario. Aquí David te envía saludos desde... También fanático de Guaraní, como su papá y abuelo. Desde Lambert City soy. Sin olimpista, pero apoyando siempre al indio. Bueno. Gracias también para Cintia, que siempre está apoyando al aborigen. Y ahí nuestro buen amigo David, como su papá y como su abuelo. Sigue. A ver, último. Feliz día a la tercera hinchada del país. La madrina, bueno, los muchachos están con el tema de la madrina, Gerada. Bueno, ya está, listo. 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Bueno, muchachos, listo. Acá nos mandan foto desde San Pedro de Licuamandillú. ¡Qué calificado! Cuando quieras, Lucas, asado, birra, río y playa. ¡A la pelota! ¡A la pelota! Ofertón, hermano, acá, mira. Asado, birra, río y playa. ¡Ah, mira qué lindo que está! Mira la hija de la gran pistola, la playita ahí. Tranquilos, muchachos, Relajados. Qué lindo, San Pedro de Licuamandillú. Mira por la playa. No, le metemos un viajecito hasta ahí. Olvídate. Qué lindo lugar, che. Qué lindo. Feliz día, Guaraní, nos dicen acá. Abrazo, Charlie. Abrazo. Gracias. Bueno, nos vamos, Hino Alfonso. Gracias por todas las felicitaciones, queridos amigos. Salud. Bueno, nos vamos, señoras y señores, de nuestra parte. La retirada es inminente, agradeciendo por supuesto a todos ustedes por comunicarse, gracias a nuestros presentadores de todos los días. 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

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Quédense aquí con la mejor programación de la 102.7 FM Aspen. Nosotros nos vamos, la seguimos mañana a las 12 del mediodía puntualmente. Nos vamos con Depeche Mode. Qué calificado. Que la pasen bien. Adiós.

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No daba, así arrancamos nuestro lunes. Señora, señor, ¿cómo está? ¿Cómo se encuentra? ¿Cómo les va? ¿Cómo van transitando este lunes? Ya 12 de octubre del 2026, son las 2:08 minutos y a este gran ritmo estamos arrancando nuestra edición lunes de Estilo Aspen. Sean todos bienvenidos, este ambiente que nos tiene así, entre la humedad bastante aumentada y también una garúa que no para, la llovizna que continúa en algunos puntos del país, en algunos distritos, sí, continúa todo esto, así que bueno, nada más que soportar, ¿verdad? Tolerar es lo que podemos hacer, porque justamente estaba calculando esta mañana, desde aquel sábado tormentoso de granizos feroces, venimos arrastrando días húmedos. Entre el miércoles y el jueves el sol intentaba salir, ¿verdad? Pero en estos últimos días estamos teniendo bastante humedad y garúas que no paran, que son constantes, así que no nos queda de otra más que solidarizarnos entre nosotros primeramente, porque te cuento, por si aún no te enteraste, de que hay familias enteras que están evacuando sus ciudades debido a las inundaciones que se están dando en el país. Por ejemplo, en Concepción, imagínense que ya más de 140 familias, 150, sí, acá estoy justamente leyendo los portales, más de 150 familias de la fracción José Félix de este sector de Concepción que ya debieron abandonar sus viviendas debido a una grave inundación que se da justamente por la lluvia que no para, ¿no? Y claramente, bueno, en el río Paraná que se ve un desborde tremendo y esto afecta claramente, por ejemplo, la Ciudad del Este, que también es una ciudad que ya ha evacuado a más de 40 familias en este momento. Y te digo yo, mi querido, mi querida, si en este momento te encontrás bien, si tus cosas están sanas y salvas, si tu familia está bien, si vos estás bien, qué importante es agradecer, ¿verdad? Y qué importante es como sentir esa paz, ese alivio de que, uff, gracias a Dios que estamos bien, ¿verdad? Pues a veces yo entiendo que nos sumergimos en los problemas cotidianos, pero a veces es importante mirar también las bendiciones que tenemos, ¿no? Que pese a que tal vez se rompió tu techo o tu parabrisas o se golpeó tu chapería, como fue mi caso, que me quedaron unas abolladuras tremendas con el granizo feroz que llegó el sábado anterior. Bueno, es importante también decir, híjole, ¿estamos bien? ¿Sí qué? O sea, estamos vivos, estamos sanos y eso es súper importante, ¿no? Porque ¿cuántas familias la están pasando realmente súper mal? De hecho, que la Secretaría de Emergencia Nacional está haciendo lo suyo en compañía de militares, navales, que están acompañando a estas familias a evacuar sus casas y a tener que despedirse.

de sus cosas materiales, ¿no? Entonces, qué importante es, más allá de lo superficial y lo material que puede recuperarse con un tiempo, la vida de uno es súper importante. Un autor que me gusta mucho, Jorge Drexler, por ejemplo, dice: una vida vale lo que un sol vale. Entonces, si estamos con vida, si estamos con salud y bienestar, eso es súper importante. Y obviamente solidarizarnos con las familias que en este momento no la están pasando muy bien, evacuando sus hogares debido a las intensas lluvias. Pero bueno, acá estamos para escuchar canciones, para informarnos, para acompañarnos en esta siesta que está así bastante agradable, amena, debido a que, bueno, la gente pues maneja más lento cuando hay pista mojada. Y eso también hace que por ahí se ralentice el tránsito, pero así también se calman las aguas, como se dice, ¿verdad? Como que la gente está más tranquila, no hay tanta pelea en el tránsito, la gente no está tan nerviosa, sino que muy por el contrario, este clima que ha llegado y que se ha instalado permite justamente de que la gente de por ahí respire un aire más calmado, ¿no? Pese a todos los disturbios y las pérdidas materiales que está generando la lluvia en estos momentos. ¿Cómo está por tu ciudad? Contame cómo está por tu ciudad, cómo está la cuestión por tu trabajo. 0975-102-107 en nuestra playlist edición lunes. Ya estoy mirando a los Pet Shop Boys, estoy viendo a Nirvana, a Level 42, a Harry Styles, ay, me encanta. ¿Y quiénes más? U2, INXS y muchos otros que están también llegando, aguardando, formando fila para poder brindarnos toda su magia musical en este lunes. 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Hay un boletín de meteorología que les quiero contar en breve. Sí, hay un aviso meteorológico, así que en un rato les voy a estar comentando en el siguiente bloque. Y vos, ya que estaba lloviendo sin parar, ¿en qué parte del mundo estarías disfrutando una lluvia como hoy, si no estuvieses acá en el país? Contame un poco. Yo te cuento en el siguiente bloque, donde me encantaría estar en este momento con un clima así, con esta humedad, con esta lluvia que no para, y como para de repente imaginarnos juntos que viajamos a través de fronteras, que cruzamos países y nos vamos hasta ese lugar soñado que queremos conocer, con una lluvia, con un ambiente como el que tenemos actualmente. Contame al WhatsApp 0975-102-107. Llega Rod Stewart, Count Forever Young. Yo soy Anabel Arias y esto es Estilo Aspen.

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Qué excelente propuesta para todos los melómanos, los conocedores de estas fantásticas canciones. Mike and the Mechanics con Silent Running. Son las 2:25 minutos. Disfrutamos de muy buena compañía a través de estas canciones que llegan a impresionarnos, ¿no? Muchas veces Hino Alfonso llega con canciones que a mí me sorprenden o que tal vez hace tiempo no las escuchaba, o temas inéditos que no encontrás en otras plataformas, tal como mencionábamos la semana pasada. ¿Se acuerdan? Canciones que uno no encuentra muchas veces mismo en Spotify, que es una plataforma, se supone que bastante amplia, o el caso de Shazam, por ejemplo, que no capta ciertas canciones o no identifica ciertas canciones, pero acá estamos, en esta radio madre que tiene en sí un montón de canciones como esta que va pasando, Silent Running. Esa guitarra fabulosa que nos encanta. Sí, señora, sí, señora. Así compartimos juntos esta tarde. Bueno, me voy hasta WhatsApp porque les preguntaba hace un rato, ya que no podemos lidiar con el tema del tiempo, no podemos controlar la cuestión climática. Entonces, ¿qué nos queda? Imaginarnos una escapada a algún lugar del mundo, no solamente aquí en el país, no nos limitemos solamente aquí, sino expandamos nuestra imaginación. ¿Dónde quisiéramos estar con un clima así como este? ¿Con quién? ¿Por qué no? Contame quién es esa persona con la que te encantaría viajar, con la que te gustaría descubrir nuevos lugares, teniendo una especie de garúa encima de ustedes. ¿Y por qué no? Por ejemplo, como es el caso de, a ver quién, no sé si me dijo, a ver, sí, Santiago, justamente, acá, desde el 021 me dice, hola Anabel, escuchándote tranquilo con auricular y computadora, me imagino estando en los Alpes suizos, paseando en esos trenes veloces y tomando un toddy suizo caliente, poné Depeche, porfa, dice Santiago del 021.

No, hey, vos sabés que me encantó todo lo que me dijiste, porque nos imaginamos juntos, ¿eh? Con toda la audiencia nos imaginamos esos Alpes suizos, esas vistas magníficas, ese chocolate caliente, ese toddy caliente en mano. Claro, porque hay trenes que tienen un equilibrio impresionante, ¿verdad? Pese a su velocidad o pese a la vibración que pueda haber durante el tránsito, la circulación obviamente te permite disfrutar de bebidas y de contemplar estos lugares preciosos. Dios mío, qué privilegio, ¿no? Estar viendo esos lugares, tomarte un chocolate caliente y sentir este fresco por la cara. Un placer. Buenas tardes, llegué con el pelo mojado a la oficina, hubo mucha neblina a la mañana y así solamente pienso en algún lugar tipo Utah. Húmedo y frío, dice Cristina del 368. Un beso, Cristina, gracias por estar, querida. Lo del pelo húmedo, yo creo que todas nos pasó. Yo me desperté temprano, me lavé el pelo, me sequé el pelo, pero claro, a las chicas nos pasa que con este tiempo el frizz está a la orden del día. Sí, se te paran los pelitos como un clavo para arriba y no podés evitar. Ni si le pones gel o un fijador o si, ni si le pones esa famosa cera, igual se queda así. Entonces no nos queda más que aceptar el look y ya, ¿verdad? Pero Cristina, seguramente que te mojaste mientras caminabas por la calle, claro, por la garúa que no paraba o por la llovizna que continuaba y te quedaste así, mi querida. Pero bueno, acá estamos para acompañarte con esta calidez musical que nos encanta, que nos apasiona y por supuesto, imaginarte un lugar como Utah, creo que ahí se hace bastante. Hay muchas cabañas de madera, justamente porque la madera permite como esa especie de calefacción natural, como que es muy acogedora la madera, entonces es un material que se utiliza mucho en las construcciones en lugares como Utah y además de eso tienen muchas actividades deportivas en la nieve y eso también siempre me llamó la atención, ¿sabes? Muchos migrantes que van a Utah para trabajar justamente y que suelen mostrar, por ejemplo, esos lugares preciosos. Acá de Paraguay hay mucha gente que viaja a Utah para trabajar en los famosos programas tipo de estudio trabajo, ¿verdad? O algunos que van meramente por trabajo, pero suelen mostrar los paisajes preciosos, los pinos, las montañas, las actividades que hay en la nieve y wow. Me imagino contigo, mi querida, y estoy ahí. Me teletransporto contigo hasta Utah en este momento. Hola, Anabel, soy Francisco Velázquez desde Macaí, Luque, la República de Luque. Acá hay lluvia todavía, dice nuestro amigo el 865. Totalmente, sí, hay muchos lugares donde incluso a estas horas, siendo ya las 2:30 de la tarde, hay todavía neblina. No sé si se enteraron que desde la DINAC también estuvieron avisando de que hubo vuelos que se cancelaron debido a la niebla. Claro, no permitía que también el despegue sea posible, ni mucho menos avanzar con los vuelos que estaban previstos para esta jornada. Y así también vuelos postergados, lastimosamente mucha gente que quedó varada en el aeropuerto por este motivo, entonces se entiende que por las condiciones climáticas actuales aquí en nuestro país, lastimosamente no se pudieron dar estos vuelos, pero todo sea por salvaguardar la seguridad de quienes están formando parte de las tripulaciones, todo sea justamente para evitar cualquier tipo de accidente aéreo, no queremos eso obviamente y se entiende completamente. ¿Por qué se cancelaron estos vuelos bien temprano en horas de la mañana? En este momento no sé si ya se reanudaron, pero tengo entendido de que al menos los demás vuelos bien temprano se han cancelado. ¿0975-102-107, dónde querrías estar con este tiempo que tenemos? ¿Tomando un rico chocolate, como nos decía nuestro amigo? O, por ejemplo, como dice aquí nuestro querido Oscar del 433, dice él, en Oslo, Noruega, disfrutaría de este clima escuchando Take on Me, de Aha. Ay, Dios mío, qué gusto, Oscar, escuchar Aha o escuchar su discografía o escuchar a otros artistas y estar por ahí, por Noruega, con esos paisajes impresionantes. Qué belleza, qué belleza. En un rato les cuento dónde yo me imagino estar con este tiempo. Y les sigo leyendo a todos los que escriben aquí en WhatsApp, 0975-102-107, dónde querrías estar con este tiempo, olvidando los problemas, los perjuicios que ha dejado el granizo, olvidando todas las responsabilidades que tenés para esta semana. ¿Dónde querés estar con este tiempo? Y contame, ¿junto a quién también? Si por ahí tenés alguna persona especial con la que te encantaría compartir, me imagino que si tenés alguien en mente que te llega en este momento. Mientras, Level 42, Leaving Me Now.

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0: Everything She Wants, nos dicen los Wham en este lunes, y 2:43, y yo quiero recordarte que el Banco GNB está pensando en cerrar el año contigo, con tu alto quincho. 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Ustedes saben que Agustín Pío Barrios Mangoré dejó una huella indeleble, una impronta significativa no solamente para nuestro país, sino para instrumentistas, sobre todo guitarristas del mundo entero. Y les voy a contar una noticia a continuación en el siguiente bloque acerca de Mangoré, que es lo que se está pidiendo a El Salvador, este país de Centroamérica que está cerca de Guatemala y demás. Así que quédate ahí cerca, que en un ratito te cuento esto y mucho más.
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Definitivamente una canción ilustre de los Pet Shop Boys. My October Symphony, una sinfonía para nuestro octubre que va transitando así, con un ambiente húmedo, un cielo que está completamente nublado, neblinas y nieblas en varios puntos del país en las primeras horas, incluso hasta hace unos minutos se podía identificar en algunas fotografías o videos de redes sociales de que varias ciudades todavía tenían a lo largo del día neblinas en su camino. ¿Vos cómo estás? ¿Estás bien? ¿Cómo te encontrás en este precioso lunes? Bastante húmedo en estos últimos días, pero precioso me refiero a la calma que se puede sentir en el ambiente más allá de todo lo que ha acontecido en estos últimos días climáticamente hablando. Bueno, quiero hablarles acerca de Agustín Pio Barrios, Mangoré. Un virtuoso guitarrista paraguayo, considerado uno de los más grandes exponentes de la guitarra clásica de todos los tiempos. Y fue el primer paraguayo en tener esa relevancia ante la música universal. Él llevó este instrumento a un nivel de complejidad técnica y expresiva sin precedentes. Y es así que inspira a tantos otros artistas que hasta hoy día lo estudian su técnica, estudian todo lo que ha sido su trayectoria y estudian todas sus composiciones. Fue el primer guitarrista de la música folclórica paraguaya y latinoamericana con las formas de la armonía europea y el romanticismo. Y fue de hecho el primer guitarrista clásico en grabar comercialmente su música en discos de gramófono. Y esto ayudó a difundir su arte en todo el mundo. Es por eso que a Mangoré se lo conoce a donde quiera que uno vaya, como un artistazo que representó a nuestro país a lo grande. Y no solo representó, quedó esa huella indeleble a lo largo de estos años y hasta hoy día. Hay muchos artistas que lo aman, que lo admiran profundamente y estudian todo lo que ha dejado a su paso. Y sobre esto contarles que el vicepresidente de El Salvador, un país de Centroamérica que tiene casi 7 millones de habitantes, Félix Ulloa, participó de un encuentro con la Comisión Directiva del Senado. Y ahí se

Habló acerca, bueno, del gobierno de El Salvador, en cuanto a salud pública, educación, seguridad. Y los senadores aprovecharon para entregarle un dossier con los antecedentes legislativos relacionados con la repatriación de los restos de Agustín Pío Barrios Mangoré. Basilio Bachi Núñez se encargó de hacer esta entrega, la documentación que tiene iniciativas presentadas ya en el 94, en 2009, en 2020, y en total te cuento que existen 7 leyes relacionadas con Mangoré. Y entre estos antecedentes hay un proyecto que autoriza al Poder Ejecutivo a gestionar la repatriación de los restos de Agustín Pío Barrios. De hecho que también se le ha planteado al vicepresidente Félix Ulloa avanzar en cuanto al proyecto de abrir una embajada en Paraguay para fortalecer las relaciones bilaterales. Claro que acá El Salvador puede abrir su propia embajada y así fortalecer estas relaciones diplomáticas. Pero bueno, durante la reunión, varios senadores expresaron su admiración por las políticas del presidente salvadoreño Nayib Bukele, especialmente en materia de seguridad y combate en las estructuras criminales, ¿eh? Y de a paso se aprovechó para hacer esta solicitud de repatriación de los restos del gran artista de la guitarra, de las cuerdas, Agustín Pío Barrios Mangoré. Veremos cómo esto avanza. De momento esto se ha presentado ante esta reunión que se aprovechó justamente en horas de la mañana y que, bueno, de alguna forma entonces ya se está prácticamente solicitando que esto sea una realidad próximamente, poder traer aquí justamente los restos de Mangoré, que es, claro, patrimonio, es realmente una reliquia, si así lo queremos nombrar, debido a toda la herencia que ha dejado él en cuanto a materia de música. Sí, qué grande, ¿no? Saber que tuvimos un representante como pocos en un mercado como el nuestro, ¿no? Imagínense en aquella época lo que habrá sido dificultoso, ¿no? Poder abrirse a nuevos mercados, mostrarse ante el mundo. Hoy, con todo el auge de la tecnología, incluso nuestro mercado musical continúa expandiéndose poco a poco, digo bien. Pero en aquel entonces, se imaginan, dimensionan lo complicado y desafiante que habrá sido también para nuestros músicos e instrumentistas. Sí, el caso de Luis Alberto del Paraná y los paraguayos, Berta Rojas también, que ha sacrificado mucho en su carrera, y otros como nuestro querido Mangore. Así que cumplo con informarles respecto a este tema y enseguida vengo por WhatsApp. Hay mucha gente saludando, me encanta leerles, me fascina ir contando con ustedes y con sus historias, con sus deseos, con sus ganas en esta semana. Así que en un ratito les leo, porque mientras vamos a escuchar una canción que recién nomás uno de los oyentes nos dijo que quería escuchar en un tiempo como hoy, en un clima que tenemos actualmente. Everybody wants to rule the world. Sí, vamos hasta Harry Styles, esta versión única.

Y con todo el poder de In Excess, New Sensation, compartimos juntos esta tarde. Si estabas un poco somnoliendo tu trabajo, si te pegó un poco fuerte el tema del almuerzo, te dio el poder absoluto de su música, Michael Hutchence con su banda. Sí, hay muchos mensajes en WhatsApp, qué lindo leerles, qué gusto tenerles aquí.

aquí al 0975-102-107. Hola, mi querida Anabel, paso por aquí para saludarte. Gracias por tu compañía, dice nuestro amigazo David. David, no te hagas extrañar, ¿eh? Siempre te haces extrañar y después volvés. Y cuando te ausentás, te pensamos, sí, desde el 700, con su foto en la playa, ¿eh? Con su foto con el mar de fondo. Capo total, David. Un gran abrazo para vos, mi querido. Y nuestro amigo limpista también, como cada tarde, ya nos saluda. Buenas tardes, al mal tiempo. Buena cara, disfrutando de tu compañía. Feliz tarde, dice mi querido amigo olimpista del 940, que no deja su nombre, pero tiene siglas. S-Y-O-D, ¿qué puede significar? Sergio Iriarte. No sé si Iriarte hay con Y, pero no sé qué puede significar Y. Decime vos, mi querido, cuál es tu nombre y tu apellido para conocerte. Sí. Ah, mirá lo que tiene como... lo que tiene como estado. Viste que vos podés poner una frase en tu WhatsApp. Dice, la justicia es como la serpiente. Solo pica a quienes... punto suspensivo. Un gran abrazo para vos, mi querido. Gracias por estar y por tu deseo. Feliz semana para todos, por supuesto. Que esta semana sea más ligera, aprovechada, sí, muy provechosa. Mucha fuerza para todos. Hola, Ana, este último que sonó, ¿cómo se llama? Porfa, estuvo buenísimo. Soy Walter desde Mariano Roque Alonso, dice nuestro amigo Walter, que se reporta desde MRA. Claro, en las siglas de Mariano Roque Alonso. ¿Qué tal la lluvia por Mariano? ¿Afectó o no afectó? Que saben ahí justamente Mariano, que tiene un montón de comercios, también es una ciudad bastante independiente, gigantesca. Pero ¿qué tal la lluvia por ahí? ¿Cómo ha estado la neblina en horas de la mañana también? ¿Hubo niebla o algo más leve como una neblina? Ustedes me cuentan. No, esta foto sí que me encanta. La foto que envía Juanchi del 701. Juanchi, ¿cómo estás, mi querido? Dice, hola, hola, Anabel. Efectivamente... este tiempo me hace acordar a París, porque así me recibió. Y sí, ahora mismo quiero estar ahí. Pero esta vez quiero llevarle a mi mamá a que conozca ese lugar de ensueño, dice nuestro amigo Juanchi. Che, Juanchi, qué hermosa foto, baby. Qué hermosa foto. Es que sí, él nos envía la foto cuando ya también el cielo estaba completamente gris. Pero como París es París, tiene a los costados de la Torre Eiffel unos jardines preciosos, unos rosedales, ¿sí? Estas rosas que bordean a la Torre Eiffel. Y tiene... bueno, no sé si vos te llegaste a ir justamente, Juanchi, en la época donde habían torneos deportivos. No sé si fueron los Juegos Olímpicos, porque veo ahí justamente los anillos representativos de los Juegos Olímpicos. ¿Te tocó por ahí también visitar justamente París en esa época? ¡Qué linda foto! De verdad, abrazo a esta foto, Juanchi. Y manifestando contigo, poder conocer próximamente París. Yo re me quiero ir a París también, así que manifestando ya contigo, así enviando todas las chispitas, toda la luz, toda la energía para que eso sea posible, para que tu mami también conozca próximamente París. Estoy segura que le va a encantar, una ciudad tan romántica, culturalmente histórica. Y así también, wow, la moda que hay en París, ¿no? Los cafés, los lugares preciosos, jardines divinos. Un gran abrazo para vos, mi querido Juanchi. También está presente nuestra amiga Sarita, dice, hola, Anabel, acá, depre, post-concierto, ya que me fui a lo de Tambiónica y luego de 30 minutos se suspendió. Ay, no, mi vida, te mando un abrazo, Sarita, un abrazo así de curita. ¿Viste que están los abrazos que vienen para apapacharte y hacer de curita? Te mando ese abrazo, ¿sabes por qué? Porque le pasó a un montón de gente lo mismo que a vos, que hubo una depre post-concierto, ya que empezaron a cantar, tocaron creo que 5 canciones, es lo que me dijeron mis amigos, es lo que me pude enterar. Tocaron 5 canciones y después de esas 5 canciones se suspendió primeramente por un breve tiempo. Dijeron, bueno, vamos a esperar a ver qué tal el tiempo, si para de llover. Creo que se esperó ahí un tiempo, pasaron los minutos y luego salen a confirmar de que efectivamente se suspendía el concierto. Una pena, realmente una lástima, porque esto estaba esperándose hace muchísimo tiempo. La gente realmente se preparó para ver a Tambiónica, al Chano y demás, pero bueno, esto se suspendió lamentablemente por inclemencias del tiempo. Pero creo que esas 5 canciones se cantaron a lo grande, se vibraron a lo grande. Y ahora lo único que te puedo decir, Sarita, es que ojalá se les devuelva, bueno, parte de la entrada, mi querida, o por lo menos la mitad, ¿verdad? Claro, porque tampoco queremos que la productora pierda y tampoco la gente se merece haber pasado por esto. Es algo que no podemos controlar, el tiempo, el clima, ¿verdad? En sí, pero bueno, te mando un abrazote y ya, próximamente vamos a ver a Tambiónica. Está bien, porque acá mis compañeros también se quedaron sin poder ver el concierto. Muchos se fueron a hacer la cobertura para el grupo Venus Comunicaciones y no lo lograron, pero bueno,

la próxima será posible seguramente, manifestando también ese encuentro con Tambiónica y toda su gente. Un gran abrazo para todos los que se quedaron sin poder ver este concierto y sé que dolió mucho, pero ahí se dará, seguramente cuando tenga que ser. Mientras, escuchamos este tema de James Taylor, Handyman, para esta tarde nublada y lluviosa de lunes.

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Va pasando YouTube con Where the Streets Have No Name, donde las calles no tienen nombre, sí. 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Cielo gris, ambiente húmedo y tenemos un aviso meteorológico, sí, para los departamentos de San Pedro, Cordillera, Concepción, Caaguazú, Caazapá también, Itapúa, Misiones, Alto Paraná, Amambay, Centro de Canindeyú y también Presidente Hayes. Son celdas de tormentas que continúan su afectación sobre la zona de cobertura y no se descarta la ocurrencia de fenómenos de tiempo severo de manera muy puntual durante las horas de hoy. Lunes 12, horas de la tarde en realidad es lo que dice este boletín que se ha emitido a las 2. Sí, a las 2 de esta tarde. Así que para que lo tengan en cuenta los viajeros, los que están por allí también, los estilosos que están escuchando Radio Aspen y que tienen que estar al tanto de esta información de meteorología. Mirá vos quién apareció, mi señor padre está presente en el WhatsApp desde el 902, dice, buenas tardes, saludos Anita, me alegro de oírte cada día por esta emisora, abrazos para vos. Quisiera oír una canción de Durán Durán, por supuesto que sí, pa, te mando un abrazote, sabes cuánto te quiero, sabes cuánto te amo y te agradezco por todo, y por supuesto que vamos a escuchar a Durán Durán a continuación, un gran abrazo para vos, qué lindo saber que estás también de ese lado siempre, sintonizando Radio Aspen, la 102.7 FM, seguramente papá está trabajando en estos momentos, tal vez con auriculares puestos, así que para vos esta canción.

siguiendo con nuestro tema del día. Hola, señorita Arias, yo quisiera ir al sur de Argentina. Mate, palmeritas, Bariloche, viajes con paisajes, que nada te preocupe más que lo que vas a comer en la siguiente parada, dice por acá también nuestro amigo Raúl del 748. ¡Qué maravilla! ¿Sabes? ¡Qué maravilla! Yo también quiero conocer demasiado Bariloche. Está en mi lista de top 5 de próximos lugares a conocer. Te aseguro, mi querido, ¿eh? Gran abrazo para vos y que se haga realidad ese sueño pronto, pronto, manifestando ya contigo, ¿eh? Juntando la plata, ahorrando ya para irte a ese gran viaje al sur de Argentina. Es que ahí tenés la Patagonia, tenés el glaciar Perito.

Moreno, que creo que tiene su rompimiento allá por junio, si es que no me estoy equivocando. Y si alguien en la audiencia sabe y me quiere corregir, o si estoy en lo correcto, por favor me cuentan al 0975-102-107. Pero Bariloche, creo que cualquier esquina de Bariloche es un spot de fotos, de videos, de películas ese lugar. El sur argentino, impresionantes, las cordilleras, los glaciares, el hielo, los panoramas, los lagos también. Así que lindo por donde se lo mire.

Feliz inicio de semana con lluvia, pero con buena música todo es mejor. Saludos desde Capiatá, Anabel, dice nuestra amiga Lilian del 421. Nuestros oyentes en todo el país, en todas partes, en diferentes puntos, escribiendo, sintonizando. Qué lindo conectarnos, compartir esta comunidad, estar conectados y que la música sea nuestro corazón, ¿verdad? Nuestro motor principal. Dice Lilian, te escuchamos con mi madre. Si le podés saludar, se llama Luz María. Es fan total de 14 a 16 horas escuchándote, dice. Un gran abrazo para la señora Luz María. Ahora que hace fresco, con más razón, Luz. Te mando un abrazote de eso que es así, tipo oso luego. Ese abrazo que da gusto quedarte un ratito ahí. El famoso con U. Ese abrazo te envío, Que estés súper bien vos y tu familia y que no llegue más un temporal como ese sábado que tuvimos, esa granizada terrible. Que no llegue más, que pase de largo y que, no sé, caiga en algún lugar donde no haya ninguna persona, donde nadie esté habitando. Sí, totalmente. Un gran abrazo. Buenas tardes, Anabel. Tarde gris con llovizna, pero siempre presto a escucharte y por sobre todo las canciones de Aspen. Ya me quedo en este dial. Bendiciones para vos, dice nuestro amigo del 505, José López, presente. José, que tiene luego en su foto de perfil a Evanescence. Gran amante de la música, del punk rock y demás. Besotes para vos, mi querido José. Qué lindo saber que ya somos tu compañía 24/7, todos los días. Sí, Aspen, la mejor compañía musical, así es. Te quiero mucho, un besote para vos. Y vamos directo hasta este gran álbum que nos ha presentado Eurythmics en 1986. En este álbum Revenge traemos a Thorn in My Side, canción electa por el señorino Alfonso para esta tarde de lunes y para tus oídos.

0: Ahí va pasando Tripping de Robbie Williams para todos nosotros, siendo las 3:40. Si hay aquí amantes de la botánica, de las plantas y las flores, les cuento que la Embajada Argentina aquí en nuestro país abrirá sus jardines al público. El embajador Guillermo Nielsen destacó el vínculo entre ambos países y recordó que el terreno fue donado por Paraguay en 1928 y los jardines de la Embajada Argentina podrán visitarse este miércoles 14 de octubre durante una jornada de puertas abiertas en la sede que está ubicada en la avenida Perú 547 en Asunción. Esta actividad se denomina Embajada Abierta y se va a realizar con reservas previas y cupos limitados para todos aquellos que estén interesados, entonces para que puedan también contemplar esta gran oportunidad e invitación que están extendiendo desde la Embajada Argentina aquí en nuestro país. Y realmente es una embajada muy bonita, tiene un patio gigantesco y me estoy enterando también yo a través de las noticias de que es un terreno que ha sido donado en su momento por nuestro país. Así que ya tienen la data por si quieran también reservar su lugar o avisar con antelación que quieren visitar este precioso lugar con jardines, plantas y mucho más. Que por cierto, va a estar siendo guiado este tema de visitar los jardines. Tiene más de 300 especies florales y forestales, árboles de gran porte y una cascada. El recorrido va a incluir referencias a la historia del inmueble y a sus características arquitectónicas. Así que estamos todos invitados a formar parte de este recorrido que abrirá sus puertas este miércoles 14 de octubre. En un rato ya voy de vuelta hasta WhatsApp, porque mientras llega un breve corte y enseguida te cuento más acerca de noticias y también una recomendación comercial que no podés dejar pasar.
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Ay, qué linda canción. Le decía recién a Hino Alfonso, por Dios, Hino, estas canciones ya son de Navidad. Y me dice, sí, atajate. Nosotros empezamos oficialmente el 1 de diciembre y las canciones de Navidad, me dijo. Ay, es que esa magia de la Navidad para mí es tan representativa, es ilusoria, como que te llena de ilusión, de brillo, de magia, de reunión familiar, como los niños son felices jugando alrededor del pesebre, armar el arbolito, decorar la casa. Tiene su encanto único esa temporada del año a la que ya nos estamos acercando. Faltan menos de 2 meses para preparar ya la casa, para adornar, para poner las lucecitas, para ponerle al niñito. ¡Qué lindo! Hay quienes no le ponen al niñito antes, sí. Hay quienes esperan y el niñito llega recién cuando nace. Claro, ya depende de cada tradición, de cada hogar. Así que lindo recorrer siempre los pesebres y ver cómo el arte forma parte de la decoración del hogar. Y después ya va a venir, por ejemplo, Stevie Wonder con Party Time Lover. Sí. Y ni hablar, por ejemplo, de I just called to say I love you. O Michael Bublé también con sus temazos, Mariah Carey y todos los demás. Bueno, me voy hasta WhatsApp porque aquí le encuentro a nuestra amiga, el 167, dice, amo Duran Duran, me encantan Ordinary World y también Come and Down, totalmente mi querida, amamos todos los temas de Duran Duran, que es mucho más que esas dos canciones que son una de las más populares. Es que en serio, vos pones Duran Duran en tu auricular y escuchas Radio Aspen y te teletransportás directamente hacia un espacio sideral que te envuelve y del cual no querés salir. Eso pasa con esta magia, de Aspen. Hola, Nabel, estamos escuchando. Saludos desde el plastiquero. Un gran abrazo a todos los plastiqueros que están escuchando a full siempre Radio Aspen. Los más fieles son ustedes, ¿eh? Los más fieles, definitivamente. 24-7, siempre escuchando la 102.7 FM, nuestra radio tan querida. Gabo, querido, ¿cómo estás? Gabo, ¿vos sos argentino? Sí, me imagino que sí. No sé si sos paraguayo que reside en Argentina, pero dice él, hola, la ciudad de Mendoza es lo más lindo frente a las cordilleras de los Andes. Ay, na, Gabo, me hiciste recordar cuando viajé al norte argentino. Nos fuimos por tierra con una amiga y sus padres, mis tíos. ¡Qué belleza, amigo querido, tu país! ¡Qué belleza! Así como el mío también, así como Paraguay tiene su encanto, Argentina tiene su encanto en cada parte, tanto en el

norte, en el centro como en el sur. Pero esa vez que me fui al norte, Dios mío, las cordilleras, las montañas, los colores, las rocas, los animales, las llamas, la cultura, las vestimentas. ¡Ay! Precioso. Muy lindo todo lo que hay por allí. Un gran abrazo para Gabo del 838. Hola, Anabel, chulina tu papi, qué capo, mostrando su apoyo. Disfrútalo. Yo ya no le tengo conmigo a mi papi, pero entre otros temas, yo ya estoy modo playita. Quiero que sea enero. Besos, dice por aquí nuestra amiga. A ver, ella es Mali del 392. Mali, pero ¿por qué lo que vos querés estar en la playa en enero? Enero y yo sudamos muchísimo, hace mucho calor. Bueno, claro, si estás en la playa, fantástico, pero acá en Paraguay los grados llegan a marcar 50 muchas veces en cuanto a térmica. Pero sobre gustos, colores, ¿eh? Si a vos te gusta el verano, te gusta enero y querés estar en la playa, no somos nadie para juzgarte. Al contrario, brillito, brillito, brillito y toda la manifestación para que eso se haga posible y estés en enero en la playa. Y vos sabes, Mali, yo le agradezco mucho a mi padre por todo lo que me inculcó en cuanto a lo musical. Gracias a él, en parte, mis gustos musicales son estos. Words, por ejemplo, que en este momento escuchamos de fondo. Mamá y papá luego son los pilares prioritarios a la hora de inculcar a los hijos el gusto musical. Y yo le agradezco mucho a mi padre por todos los discazos que siempre se mandó a nuestra casa. Sí, él compraba esos equipos de sonido que tenían para 5 CDs y en cada uno había diferentes artistas. Una mezcla fantástica. Gracias, papi, por toda esa herencia que me has dado en cuanto a lo musical y en todo lo demás. A ver, ¿a quién nos saluda por acá? ¡Oli! Mira un poco. Pero Lady, Lady del 687 ya se adelantó. Ya está empezando a adornar su casa con algunos que otros renos. Le puso al Grinch en la puerta de su casa. Amiga querida, yo no te puedo creer que así sos. Así de contreras sos. Le puso al Grinch como adorno navideño por la puerta de su casa. Qué fantástico, qué original. Me encanta. Alguien que supuestamente odia la Navidad siendo un ícono de esta temporada que próximamente ya llega hasta nosotros. La gran Navidad. Ella ya está con todo, me encanta, ¿no? Es más, el otro día Marcia Antunes me dijo, nos dijo en realidad, de que se fue ya un súper y todo es Navidad. Todo ya es adorno navideño. Hay muchos supermercados que ya tienen toda la gama de decoración navideña y ya nos empiezan a sumergir a ese universo que nos encanta, a ese universo fantasioso y familiar. Pero bueno, amigos queridos, ha sido un placer acompañarles. Ya les voy dejando porque Jessica llega a continuación con más de Radio Aspen, esta lista que está sensacional, que está imperdible, a cargo de Dino Alfonso, quien también está aquí acompañando minuto a minuto cada una de estas canciones y este recorrido fantástico que hacemos juntos. 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Estilo Aspen se despide, pero llega a continuación Jessica Queraná con más de la 102.7 FM. Yo soy Anabel Arias y te deseo una buenísima semana, que puedas aprovechar estos días y la calma que trae este tiempo escuchando nuestra lista de canciones. Adiós.

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10 minutos, van pasando que las 16 horas y al ritmo de The Sound of Silence. Sean todos bienvenidos a Tiempo Aspen en esta edición de lunes. Lunes lluvioso, sí, una vez más comenzamos la semana de esta manera, pero bueno, estamos dentro del fenómeno del niño que está ingresando a nuestro país, así que ¿qué podemos hacer también? Mira, el sol hace su intento. Desde hace rato que estábamos mirando acá con Inopop la ventana acá del estudio y decimos, por favor, que salga. Parece que nos deprime el hecho de que no tengamos sol en nuestro país, porque nosotros somos bastante tropicales. Pero está haciendo el intento, está haciendo lo que puede. De igual manera, la temperatura es bastante baja, lo que ya estábamos acostumbrados con el ingreso de la primavera. 19 grados la temperatura actual y este sería el mínimo. Ya en el transcurso de la madrugada, cuando estés descansando, volvería a bajar hasta los 17 grados, pero más de ello no estaría bajando el día de hoy, lunes. Sí, marca hasta aproximadamente el día jueves lluvias, así que tenemos que ir acostumbrándonos ya a este sistema de vida, ¿verdad? Porque no es muy común en nuestro país que llueva tantos días seguidos, entonces ya nos estamos acostumbrando a vivir un poco ya con este clima londinense, ¿verdad? Por fin. Mira, ¿quién deseó que quería ir a Londres? Le llegó Londres, pero aquí. De igual manera, ojo, situación de alerta para muchos departamentos del país con el fenómeno del niño. Es más, Ciudad del Este, todo lo que es Alto Paraná y también zona Ayolas, el sur del país se encuentra en situación de alerta, en situación de emergencia. Inclusive muchas familias están evacuando sus hogares debido a la crecida del río y, claro, está la acumulación de agua por estas lluvias constantes, así que le mandamos mucha fuerza a todos nuestros oyentes que nos escuchan desde el sur o desde el este del país a través de la web. Nosotros sabemos que siempre están allí conectadísimos, pasando el día a día con nosotros. Así que, bueno, mucho que comentar el día de hoy en el transcurso de la tarde. Ustedes ya lo saben, lunes cargados de buenas noticias aquí en Tiempo Aspen y sobre todo también noticias musicales. Ojo. Ojo, vi algo de Tears for Fears por ahí que me parece que tenemos que chismosear el día de hoy aquí en la 102.7. ¿Qué les parece si comenzamos? ¿Sí? ¿Estamos bien? ¿Estamos todos? Paso lista en breve, 0975-102-107. 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

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Yo soy Jessica Granada y voy a estar acompañándote hasta las 18 horas con buena música, buena compañía y sobre todo buena energía, ¿verdad? Que lo necesitamos ahora a falta de sol. Nosotros somos el sol aquí en el transcurso de la tarde en Tiempo Aspen. Así que comenzamos con todo. Subí el volumen, que esto es Tiempo Aspen.

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minutos, van pasando de las 16 horas. Continuamos realizando Tiempo Aspen al ritmo de Simply Red, que viene a poner energía y buena onda en el transcurso de la tarde. Ahora sí, como estamos todavía en el horario de la merienda, me parece válido. Para los que no merendaron, les voy a antojar con este clima.

Y eso ya es costumbre acá los lunes, me parece un tiempo Aspen. Romper la dieta, perdón para los que de verdad se lo están tomando en serio, pero es un poco difícil con las temperaturas y el clima que estamos llevando últimamente, tener una disciplina. Bueno, ahora sí hablemos de esta noticia que sucedió el fin de semana, porque el cocido quemado, sí, ese que tanto te gusta, ese que hacían en casa de la abuela o mamá en el transcurso de la tarde cuando volvías de la escuela, ese olor así a carbón con hierba. Bueno, el cocido quemado es declarado Patrimonio Cultural Inmaterial del Paraguay. La Secretaría Nacional de Cultura declaró oficialmente al cocido tradicional paraguayo como Patrimonio Cultural Inmaterial, en un acto que reconoce y salvaguarda los conocimientos, técnicas y saberes transmitidos de generación en generación en todo el territorio nacional. El anuncio se realizó en el Centro Cultural del Puerto durante el conversatorio La Yerba Mate Paraguaya, Orgullo Nacional, en un espacio que reunió autoridades públicas, productores y referentes del sector yerbatero. Este reconocimiento alcanza de manera especial a la elaboración del cocido quemado, una costumbre profundamente arraigada en la vida cotidiana y en la identidad de las familias y comunidades paraguayas. Durante la ceremonia, la ministra de Cultura resaltó la importancia de poner en valor una manifestación cultural que forma parte del día a día del paraguayo. Así que, a partir de ahora sí, lo pueden decir con orgullo, que el cocido quemado es declarado Patrimonio Cultural Inmaterial del Paraguay. O sea que tiene un reconocimiento mucho más amplio ahora dentro de lo que es nuestro territorio nacional, y por ende también seguro se van a poder realizar muchísimas activaciones alrededor del cocido quemado y lo que es la yerba mate, que ahora está así en vista de todos los países del mundo. Sí, no solamente nosotros ya producimos con yerba mate, sino que también Argentina, sí, ellos consumen mucho cocido quemado también, solo que en formato de té. Lo consumen así, en un formato así como nosotros tomamos famoso, el té de manzanilla, boldo, etc. Argentina lo encuentran así, como en formato de té, bueno, como una infusión. Y en otros países ya se está utilizando, por ejemplo, como bebida energética o alguna bebida gasificada, como en algún momento lo llegamos a tener nosotros también. ¿Recuerdan esa gaseosa que era a base de hierba mate? Creo que se llamaba Selvática. A ver, corríjame ustedes en el WhatsApp. Corríjame. ¿Qué dicen por acá? Te gasto el azúcar quemado, hierba, azúcar y carbón, dicen por acá. Sí, claro, un clásico. Así, el cocido tejete, el verdadero, ¿verdad? El que tenés que usar ahí, el carbón que sobró del mediodía, de que hicieron la comida en el brasero, y ahí le ponés, tuc, tuc, tuc, rapidito. Anteriormente, abuela o mamá lo hacían rápido, así. Terminaban de cocinar ahí en el brasero, ¡pum! Ya colocaban el carbón caliente con la hierba, el azúcar, ya está listo, chao, terminó, ya tenemos la merienda, no hace falta. O leña, dicen por acá, para mí, disculpen por lo que les voy a decir, pero con leña sabe más rico todavía. Y si tenés leche así, leche de vaca real, así 100%, así, si estás así, tenés la dicha del campo todavía por tu casa para ser lechero. Mamá querida, qué delicia. ¡Qué delicia! Eso con pan, coquito, chipa, y si hay abundancia, todo lo que quieran comer. Pero de verdad, ¡qué delicia el cocido quemado! ¿Qué dicen por acá? La selvática era como terma, pero con gas, dicen por acá en el WhatsApp. Ah, como que había que diluir la selvática. Yo tengo recuerdo de mis hermanos que me decían que existía una gaseosa que era de yerba mate. Se llamaba selvática. Así, porque no, ya cuando yo nací ya no estaba la selvática. Acá dicen, sí, selvática se llamaba, hola, ¿qué era? Dice Liel, les saludamos ya aquí también. Ah, no, están con todo, les antojé mal, me parece, con el tema del cocido. A ver, ¿qué otra puede ser? A ver qué dice acá, jefa, ¿vos te acordás de la nata de la leche? Lo máximo, saludos, dice Ricardo, que está escuchando la 102.7. Qué delicia, de verdad. Sinceramente, qué lindo, qué linda que es la infancia aquí en nuestro país. Con tanta simpleza, tranquilo. La nata de la leche era lo máximo. No importa, cocido, café. Si había abundancia, un poquito de chocolatada ahí con la nata de la leche. Sí, sí, sí. Y pasaba lo lechero así con sus famosas jarras esas así para llevar la leche. Sí, sí, sí. Y vos sabías el horario en el que él pasaba y ya le pasaba ya tu jarrita también. Paraba en tu casa, te cargaba un rato. No sé cómo medía, sinceramente.
creo que era ojo o la situación.

precio, ¿no? Depende de la jarra que le pases. Sí, te cargaba ahí, vos le pagabas, listo, ya está, ya. Ya está, listo. Hay leche pura de vaca en casa. Pero eso también, no. A mí me llegó a subir de peso cuando era niña la leche entera también, no. Leche de verdad, de vaca. Que dicen por aquí, feliz comienzo de semana, nos dice a todos el Liel, gracias, igual a ti, corazón. Que dicen por aquí, hola Kira, nos saluda nuestra querida oyente Graciela, que está conectadísima. Me parece que les toqué ahí en el caracú del corazón, ¿verdad? Que dicen por aquí, Camero va con pan y cocido, después de la escuela viendo El Pájaro Loco y El Chavo. Sí, un clásico. Un clásico. O si no, famoso, ¿verdad? Mostraba, había... Anteriormente, Canal 5 solamente pasaba dibujos animados, de todo tipo, así para niños, adolescentes, más pequeños también, todo tipo así. Sí o sí te enganchabas a eso luego de la escuela. No tenías ni una sola preocupación, ¿te diste cuenta? Qué felices que éramos. O si no llegabas de la escuela, la única preocupación era que mamá termine de hacer el almuerzo, si es que tenías la posibilidad, o si no en el transcurso de la tarde ahí con cuando iban llegando los primos o los hermanos del colegio o de la escuela. Madonna toma cocido hace años, dice Graciela por acá, mira un poco. Y tereré lo que yo tenía entendido por una empleada que tuvo en algún momento, una empleada paraguaya en su hogar. Mira un poco, bien, famosos que toman cocido, me gusta. Así mismo era que era, mi abuela siempre compraba así la leche y cuando estaba gente parecía que sabía el señor y cargaba más leche para nosotros, dicen acá. Sí, seres nobles los lecheros. Se les acusó de todo en el transcurso de la historia, de la vida, pero seres nobles. No, ¿qué habrá pasado a los lecheros? Así que iban casa por casa. Desde muy lejos encima venían ellos. No, es como que eran así de la zona, ¿no? Siempre venían desde muy lejos para poder vender su producto. Que dicen por acá, cocido quemado con leche y pan trincha. Pero el verdadero pan trincha, el que era así grande. No sé si te recuerdan que ibas a la despensa y te vendían el pan trincha así enorme era. Y si eras un poco... Si venías con hambre, comías así directo de la bolsita que traía. O si no, cortabas para compartir con los hermanos o con los amigos, con los primos. A ver qué dicen por acá. A ver. Francisco nos saluda, dice hola. Hola Francisco, bienvenido a Tiempo Aspen. ¿Qué dicen por aquí? Sí, ese. O si no, el café de soja con coquito. Es de mi infancia ese. Café de soja también es parte de nuestra infancia real. Sí. Ahora, obvio, ahora que trabajamos nos compramos nuestro cafecito, nos damos el gusto. Pero el café de soja es una delicia. De vez en cuando hay que recordar, me parece. Hay que recordar el café de soja. Rico, rico de verdad. O si no, con la que es la galletita de agua. Acá los chicos estaban hablando hace un ratito de eso. La galletita de agua, no puedo decir la marca, yo sé que ustedes lo conocen por la marca. Es amarillo el envoltorio. Y le ponías así, cuando estabas así, muy, muy, muy crítico el asunto, le ponías así el picadito, ¿verdad? Picadillo, le suelen decir, el picadillo así. Tuc, tuc, tuc, ya está listo ya. Listo, para encarar el día. El lechero tenía su jarra de aluminio, dice Francisco por acá. Sí, recontra sonaba en el barrio. Sí, llegaba a caer esa jarra. Sí, no, en nuestro barrio, ni el próximo también ya avisó que llegó el lechero. Pan francés, dice por acá José, con manteca, ¡qué delicia! No, acá nos estamos antojando bárbaro, me parece. Pan francés le decían a ese, dice nuestro oyente por acá también. Saludos para Ricardo, tenemos dos Ricardos en el transcurso de la tarde hoy. Mira, pan francés, sí, ese que era enorme, sí. Enorme, y venía en una bolsita, vendíanlo por unidad en la despensa. Y ese sí, traías hambre para la merienda, de una, no sobraba ni para la noche. ¿Qué dicen por acá? Puré de tomar leche, y dice, no salís más del baño. Sí, no, pero tenía su proceso comprar la leche del lechero. No, era así nomás que vos ya ibas calentabas en el microondas, listo, chao, como estamos ahora automatizados. No, anteriormente vos comprabas la leche que tenías que hacer hervir, eso tenía que reposar y después recién mamá o abuela o papá o abuelo te autorizaba que cargues ya ahí para lo que le quieras colocar. Si es cocido, café, chocolatada. A ver. Calentar la leche después hervida y comer la nata. Y se vieron, sí, esa era la tradición. Sí o sí. Todos nos peleábamos por la nata en casa, por ejemplo. A ver qué dicen acá.

Pero no, era lo mismo que el pan trincha. Buenas tardes, dicen por acá. Ya no entiendo más. Entre pan trincha, pan francés, ya me confundí. ¿Cuál es el pan trincha? ¿El pan trincha es el que es grande? ¿O pan francés, ese que se vendía en la despensa así con la bolsita? Ya no entiendo. A ver, aclárenme ustedes, mientras vamos con unas recomendaciones ahí en el WhatsApp. Pan, ese pan enorme era. Y cuando comías así, directo de la bolsa, parecías lo así, el último angurriento de la casa, ¿verdad? Pero sí, eran nuestras épocas, eran nuestras épocas. No importaba lo mucho el que dirán, ¿verdad? Cuando vos sos pequeña, no te importa lo mucho lo que piensan de vos. 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Kaiji, que cuando es, lo sabes. ¿Qué les parece si vamos a una canción más, un cortecito y luego ya volvemos para seguir debatiendo con el cocido quemado que ahora es patrimonio cultural del Paraguay? Así que decilo bien alto. Para mí, ¿qué celebras esta noticia? Merendando por ahí el cocido. Te doy chance para que vayas a prepararlo. Vamos con más canciones. 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

estamos escuchando un clásico en vivo en el segundo horario de tiempo Aspen al ritmo de Phil Collins con Easy Lover. Sí, para subir todavía los ánimos. Empezamos con una canción bastante triste, pero ahora ya estamos así a full, porque ya estamos llegando al último horario también de la jornada laboral. Entonces, ¿qué más motivos te puedo dar para que te pongas feliz? Está culminando ya el día, tranqui, un día menos en la lista. Bueno, y ahora sí, más recomendaciones. Vamos a hacer así, recomendaciones, mensajes. Así vamos a ir con la dinámica. 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A ver, ya merendaron, sí, porque en el bloque anterior les recontra mega antojé, me parece. Así que seguro el que estaba pensando en merendar o llegar nomás ya a casa para la cena, sí o sí, habrá atropellado lo que tenía ahí en la oficina o en el hogar. ¿Qué dicen por aquí? David dice, hablando del pan trincha, me acuerdo que me peleaba con mi hermano por la punta crocante para ver quién comía. Dicen por acá, sí, era un clásico. Un clásico. Pero cuando no tenías con quién compartir, eras el más feliz. Hola, Kira, dice acá José, feliz aniversario a mi club guaraní. Por favor, el tema de Cars. Gracias, José. Trinidad te saluda, dice. Bien, cierto para todos los fanáticos del club guaraní. Para los... ay, ¿cómo se les dice? Ay, yo tengo ahí cerquita de casa, lo tengo al club guaraní. Bueno, hasta ahora que sigue en remodelación, que en paz descanse, ¿verdad? El tobogán. Pero sí, tengo muchos recuerdos. Es mi zona, zona Pinosa, ahí. Ay, tiene su nombre, la barra guaraní ahí de Pinosa. Bueno, ahí José me va a ayudar, sí o sí, seguro que me va a ayudar. Así que felicidades para todos los fanáticos del club guaraní, los aurinegros, creo que se le dice así. No, un saludo grande también, ya que estamos con miles de saludos, un saludo para mi padrastro también, el fanático de guaraní. Sí, no, fanático último, de verdad, no hay manera de que lo cambies de club, de ninguna manera. ¿Qué dicen por aquí? Javier dice, Camiro va, dicen para la merienda. Acá dice, el pan francés era el más blando, dice Ricardo. Ah, pan francés más blandito, pan trincha un poco más crujiente. A ver. Buenas tardes, dice por aquí nuestro querido CEO de HLC. Qué gusto que nos estés escuchando. A ver, para que ustedes también se enteren. 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Que nos está escuchando el CEO, le mandamos un beso grande también aquí de parte de la familia Radio Aspen. ¿Qué dicen por acá? Leche bautizada, pura agua, pan trincha y pan francés es lo mismo.

Cocido con leche y coquito, palito, rosquita a la manteca, dicen. Qué pudiente. ¿Vos sabías que en casa estaban bien las cosas cuando traían la rosquita a la manteca o palito con queso? Muy pudiente ya ese. Muy, muy, muy. Leche bautizada, sí. Sí, había, sí. Habían lecheros que no eran muy honestos. Le cargaban un poco más de agua a la leche y se notaba a la hora de hervir. Cuando hacía ebullición, se notaba que no tenía tanta nata y ahí vos sabías que le cargó un poco de agua y el lechero para hacer rendir más su producto. Selvática, dicen por acá, frescura de mi tierra, yerba mate limón. Ay, porque vamos a leerla así como publicidad. Selvática, frescura de mi tierra, yerba mate limón. Ay, pero era rica la selvática, no me dicen nada ustedes. Sí, sabemos que existía la selvática, pero ¿era rica o no? O no, por eso se descontinuó con el tiempo. Cuéntenme, pues, 0975-102-107. WhatsApp habilitadísimo que los estamos leyendo el día de hoy. 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A ver qué dicen por acá. Hola, de adulto ya descubrí que esa medida específica de un pan es pan trincha, dicen por acá. Ah, entonces pan trincha es lo que comprábamos de la despensa. Pan trincha. Ese. Qué anécdotas, ¿verdad? Qué gusto el despensero de tu barrio que vio todas tus etapas de la vida. Él te vio de pequeño, te vio de adolescente. Ahora despensa ya es un lujo también. Ojo, porque ahora tenemos los autoservicios 24 horas y demás. Entonces, muy difícil encontrar ya despensa de barrio. Yo lo sigo teniendo. Y sí, tengo a mi despensero de confianza que me vio desde que era una bebé hasta ahora. ¿Verdad? Vio todas mis etapas. Todos mis berrinches de adolescente también los vio. Así que tu despensero tiene un lugar ahí en el corazón guardadito. Sí, famoso tu mamá. Te mandaba a comprar algo y traías mal. Y te decían, anda a pedirle que te cambie. Te daba una vergüenza. Una vergüenza. Hablabas luego así todo bajito cuando llegabas a cambiar el producto. Hola Jessy, ¿qué tal? Pensaban ir a entrenar, pero al escucharte mejor llego a casa y tomo un cocido con rosquita, dicen por acá. Abrazos, dice David, que nos está escuchando. Sí. No, está lloviznando luego. No, no quiero romper sus rutinas, por favor. Si tienen que realizar alguna actividad, o si no, podés salir al trabajo, tomarte un cocido ahí en algún lugar, así rápido, rápido, como preentreno y ya vas y activas ya en el gimnasio. Cumplís con todas tus actividades. No quiero ser yo la mala junta. Por favor, les pido. ¿Qué dicen por aquí? Los gedientos. Dice, ah, por la barra ahí de Pinoza. La barra de Pinoza ahí del Club Guaraní. Nuestro compañero también, Lucas Nataloni, seguro que al mediodía estuvo festejando con todos los hinchas del Club Guaraní acá en la 102.7. Sí. Está con todo él. ¿Qué dicen acá? Buenas. Antes comprábamos pan francés de la despensa. Del coreano. Dicen por acá, sí. Qué emprendedores, ¿verdad? Los coreanos, sí. Forman parte de nuestra infancia también. Ojo, no quiero que se enoje Yolanda Park. Pero de verdad, yo hasta ahora, sí, ese despensero que les conté, que me vio todas las etapas de la vida, es mi querido despensero, el coreano, sí. Un tiempo fue a Corea y volvió. Fui la más feliz cuando volvió, de verdad les digo. Según él, ya no sé qué palabra paraguaya, ahora no se halla, no se encuentra a sí mismo. Ya no se siente más tan feliz en Corea, entonces volvió otra vez a emprender. Así que yo le hago su reconocimiento aquí en la 102.7. ¿Qué dicen por aquí? Rosquita mantecada. Los chiquitos y sus cosas de chiquitos, dice. Rosquita mantecada, ya era un lujo. En la época, sí. Un lujo total. Acá Anderson dice, Kira, tu voz me tranquiliza. Muchísimas gracias, Anderson. Qué gusto. Qué gusto en el transcurso de la tarde que estemos pasando así. A ver qué dice Héctor. Hola, me acuerdo, mi abuela ordeñaba la vaca y mi abuelo sí o sí tomaba una taza de leche recién ordeñada sin hervir. Bueno, sí. Bueno, pero hay estómagos y estómagos, Héctor, ¿ok? Nosotros, en mi casa sí, uno tenía que pasteurizar. ¡Epa! Los términos que estoy usando hoy.
pasteurizar la leche.

No, pero yo sé que la gente que vive en otros departamentos y se dedica más al rubro del campo y demás, yo tienen un estómago aparte, les soy sincera, de verdad, yo les admiro muchísimo. Y me pasa, y es más, me suelen decir cuando visito el interior del país, me dicen, lo que pasa es que allá en Asunción consumen todo con hormonas, y acá es natural, y por eso les cae mal. Y pues, ¿sabes qué? Se me quedó esa frase. A ver, para la gente que sí vivió parte de su infancia y adolescencia en el interior del país y demás, confirmen si esa frase es real o no. Por favor, les pido. Vamos a más canciones, sí, que tenemos todavía mucho más de la mano de Inopop aquí en Tiempo Aspen. Vamos al ritmo de Dire Straits con Walk of Life, que suena así, aquí en el segundo horario de Tiempo Aspen.

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47 minutos, Mamá Estando Bien, las 17 horas, al ritmo de George Michael con Fade, que tiene como un estilo country, me resuena así a un estilo country. ¿Qué les parece? Para ir culminando ya esta edición de Tiempo Aspen, bueno, nos queda todavía un cortecito más, ojo, nos queda un cortecito más, pero ya vamos culminando, cerrando con todo, los mensajes, recomendaciones y demás, porque luego ya volvemos muy por encima del tiempo y tenemos que dejarle el programa a Marcelo Antunes. ¿Qué dicen por aquí? A ver, WhatsApp, ¿qué seguimos? Todavía podemos leer mensajes, ojo, 0975-102-107. Mario dice por acá, dame dos bollos de pan trincha, dicen, ¡qué delicia! Chicos, tanto, imagínense, yo no sé si yo les antojé con el tema de que el cocido ahora es patrimonio cultural. Y luego que hablamos del pan trincha y con qué combinar y demás, tanto les antojé que de verdad acá los compañeros de Radio Aspen compraron. Sí, le están metiendo la merienda con mucho gusto. Así que buen provecho, me parece que tengo un poder de influenciar bastante grande. Ojo, hasta los compañeros de la misma cabina están ahí con la merienda a full. Espero que ustedes también desde el otro lado. Que dicen por aquí, leche en polvo con cocido y coquitín de panadería que estaba en el centro. Cada muerte de obispo, cada que uno podía, obvio, cada que estaban las posibilidades de uno. La leche en polvo, sí, famosa. Y después tu mamá pescaba de que vos no comas así por cucharadas. Sea leche en polvo o sea chocolatada también, sí. Ese era un clásico, así de meterle cuchara justo ahí en la siesta cuando no había así, ni un solo sonido, ni un ruido en el transcurso de la siesta. Calladito, vos ahí en la leche en polvo, la chocolatada, ahí se mezclaban los dos. A ver, viste, qué tremendo que éramos, ¿verdad? Me parece que estamos todos en la misma línea. 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

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A ver qué nos dice Rubén por aquí. Dice, fui a Arroyos y Esteros y la abuela de un amigo hizo cocido y nos invitó a tomar. ¡Sorpresa! Era cocido con mandioca bien caliente, recién hecha. Nos miramos bien entre los que fuimos y fue... Opción 2 era coquito. Saludos, dice. No, sí, cocido con mandioca es bastante, bastante popular, bastante común. No, no sé si es de mis favoritos. Bueno, voy a aclarar, no sé si es de mis favoritos, pero mira que cocido negro tampoco yo ya, tengo 26 años, cocido negro ya no digiero bien. No sé ustedes cómo le va con las ideas ahí con la chipa y demás. Yo cocido negro ya no digiero bien, prefiero que me cortes un poquitito ahí con leche, con lo que tengas a mano. Leche en polvo, lo que sea, pero leche así cocido negro como tal ya no. Ay, la gente crece, el estómago cambia. Hay que cuidar también, hay que cuidar la salud de uno. Kira, fiel y afable compañera del Stardust. Y si no nos hacía nada, la leche cruda era todo tan natural. Admirando los cuidados que tenemos ahora, me parece excelente. Un ejemplo... Corría el año 1975 y me ocupaban al almacén de Doña Luisa, el pan trincha calentito. Llegaba sí o sí con un agujero, lo de adentro riquísimo. Las mejores panaderías de ahora tienen el mismo gusto. No escatimaban en poner excelentes productos, dice por acá nuestro oyente. Sí, eso sí, un clásico. Cuando somos pequeños, re queremos comer así la parte blanca del pan nada más. La parte de afuera como que no nos interesa tanto. Ahora de grandes, sí, nosotros ya sabemos lo que es el esfuerzo de llevar comida a la casa. Comemos todo, todo, no somos exquisitos con nada. Pero en esa época sí o sí era comer todo así y volver a colocar en la bolsa. Y sorpresa para el que encuentre el pan vacío.

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A ver, últimos mensajes y luego ya vamos a un cortecito. A ver qué dicen por acá. Mi querida Kira, yo podría molestarte pidiéndote un tema, dice Radiohead, Let Down. Mi mamá consume café o cocido con mandioca, dice. Un clásico, sí, no solamente para suplantar el pan, que muchas personas te recomiendan, o sea, muchos nutricionistas te suelen recomendar en la dieta mandioca o batata y demás para ir soltando a poquito ese pan trincha que tanto nos gusta. Entonces está, es una opción. Si no... ¿Sabes? Mandio Shirere. Mira, te estoy dando ideas para la cena ya ahora. ¿Cómo nos antojamos hoy? ¡Qué bárbaros! ¡Qué pilluelos que estamos hoy, ¿verdad? Estamos con todo, por el mal camino. Encima el lunes de hacer dieta, empezar de cero. No, así somos nosotros acá en Tiempo Aspen. Vamos con más de buena música al ritmo de Bruno Mars, que llega así en la parte final de Tiempo Aspen.

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Ritmo de Talking Head, llegamos a la parte final de Tiempo Aspen en esta edición de lunes. ¿Viste qué rápido pasó? Ni sentiste el transcurso de la tarde como nos estábamos divirtiendo. Y seguro que ahora estás con... Si saliste de la oficina, me estabas escuchando y ahora en el vehículo. Seguro te llevas un hambre a casa, así que date el gusto el día de hoy. Estamos así, con el fenómeno del niño, vamos a estar con lluvias así constantes durante todo el día, madrugada, amanecer de mañana, hasta el día jueves más o menos que tendríamos estas lluvias puntuales. Así que yo que vos me despreocupo, ahora estamos preocupándonos por otras cosas del cambio climático. Mira la excusa y todo, te tiró una mala junta fui el día de hoy aquí en la 102.7. No, hasta los compañeros y todos los estiré a situaciones de merienda, pensamientos meriendísticos el día de hoy. 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Nos encontramos nuevamente el día de mañana, ya lo saben, en su tarde.

Ahorita aquí con tiempo Aspen y ya se viene Marcelo Antunes que está aquí a mi lado nada más. Sí, ya se viene Marcelo Antunes con Conexión Aspen para divertirte en el retorno a casa. Que tengan un buen resto de jornada y nos encontramos nuevamente el día de mañana. Chau, chau.

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damas y caballeros. Ella era la reina del pop. Ella era, sigue siendo y la va a ser. Va a ser por siempre. Madonna. Beautiful Stranger. 18 horas con 8 minutos. Cuando en la ciudad de Asunción tenemos este fresco, ¿no? Está fresco, agradable. Un fresco como para no abrigarse. Un fresco que se disfruta. Sí, que vamos a ver hasta cuándo se queda, ¿no? Estamos en plena temporada de primavera. Es un clima completamente desubicado el que estamos teniendo. Todavía se reportan algunas microgotas. Sí, sigue garuando en algunas zonas de Asunción y alrededores. Y aquí estamos, llueva, truene, garúe. Estamos listos para poder compartir con todos ustedes otra edición más de Conexión Aspen. Gracias por estar con nosotros, gracias por la sintonía. Fin de semana pasado por agua, ¿no? Fin de semana mojadito. Fin de semana húmedo el que hemos tenido. No, no, no, que no sea que te hayas quedado en casa porque llovió. Ah, bueno, pues entienda ahora con todo el yaque que tenemos respecto a las condiciones climáticas adversas.

diversas, por la ferocidad y monstruosidad, si es que se puede decir, de la lluvia caída hace una semana. Entonces, y llueve un poquitito y ya no queremos salir. Decimos, no, vamos a quedarnos nomás. Vamos a proteger la chapería, vamos a proteger el parabrisas. ¿Para qué arriesgarnos? Pero por suerte las lluvias no fueron tan intensas, al menos aquí, ¿no? Por supuesto, estamos muy, pero muy pendientes de lo que está pasando en Alto Paraná. Y con esta inusual crecida del río Paraná, sí, se reportan también inundaciones en Canindeyú. Sí, ya se ha confirmado de que las compuertas de las represas de Acaraí e Iguazú se abrieron de forma preventiva ante el pronóstico de lluvias. El lago de la República, que se ha desbordado también y está generando muchos problemas en Ciudad del Este. Bueno, nuestro deseo de mucha fuerza, ¿no?, a los compatriotas de estas zonas afectadas. Bueno, que puedan sobrellevar esto, que puedan luchar contra la naturaleza, ¿no? Bueno, ¿qué se le va a hacer? No nos queda otra que pelearla, ¿no? Bienvenidos todos. Qué gusto estar de vuelta con todos ustedes. Qué genial. Sí, acá he sido recibido por nuestro jefe de programación, Ino Alfonso. Me dijo Ino, mañana para tu cumple, Marce, te prometo recibirte con un asado múltiple. Variedad de chorizos, variedad de cortes de carne. Así que espero el asado, uno de los asados más ricos que probé en mi vida, el asado del señor Ino Alfonso. No, que no solo se destaca en la programación musical, sino que se destaca haciendo asados, ¿no? Sí, la ventaja de hacer bien asado, Ino, es que todo el mundo viene y te hace loas, ¿no? Como que te alaba porque soy el mejor parrillero. La desventaja es que siempre tenés que hacer asado. O sea, cualquier cosa así, asado, por favor, Ino, ¿verdad? No, yo creo que Ino, estamos medio cerquita de tu jubilación ya, Ino, ¿verdad? Medio que tenemos que hacer un negocito, ¿eh? Tenemos que hacer un negocito, ¿eh? No, los asados de Ino Alfonso, impresionantes. Impresionantes, ¿eh? Bueno, como siempre, agradecemos a todas las marcas que están con nosotros todas las tardes aquí en Conexión Aspen. 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No, estoy nomás escuchando este tema. ¿A qué te recuerda esta canción? ¿A qué te recuerda esta canción, por favor? Sí, ¿a qué etapa de tu vida te recuerda esta canción? Ah, no, pero para un poco. Hoy no es viernes de palabra retro. Pero esta canción también creo, Ino, que fue banda sonora de una... de un spot publicitario. Sí, porque hay canciones acá muy... muy identificadas con comerciales. Por ejemplo, la de Lee Cooper, por ejemplo, ¿te acuerdas? La canción de UB40, Homely Girl. Mossy Parr era Phil Collins, ¿verdad? Mossy Parr, Phil Collins. American International Model School era The Cars, ¿verdad? Pero este también sonaba en una publicidad. A ver quién se acuerda. No es viernes de palabras retro, pero... vamos a meterle un recuerdito respecto a... ¿en qué publicidad se utilizaba esta canción? Año 1992. Nos agarramos de esta canción para preguntarles qué hacían en el año 92. ¿Vos qué hacían en el año 92, Ino? Año 92, ya estabas trabajando acá. ¿Cuántos años tenía en el 92, Ino? 22 años. O sea que vos sos del 92, 22. O sea, vos naciste en el 70. 71. Ah, mira un poco, che.
22 años. ¿Solterito ya todavía o ya estabas ya?

agarrado de la... Más o menos. Más o menos. Estabas remando ya ahí con esas mareas altas, ¿verdad? Del compromiso. Le preguntamos a los oyentes, cuando sonaba esta canción, cuando era un éxito esta canción... Año 1992, rápido. ¿Qué era de tu vida en el 92? ¿Qué te acordás del 92? ¿Qué pasaba en Paraguay en el año 1992? Rápido, 0975-102-107. Acontecimientos importantes en el año 92. Era la, a ver, el año anterior a las elecciones, ¿verdad? A las elecciones del 93, ¿sí? ¿Qué te acordás? ¿Qué pasaba en Paraguay? ¿Qué pasaba en el mundo en el año 1992? Pensá un poco y en el próximo bloque te leemos. Si decimos te leemos, no te escuchamos, para acá no pasamos audio, solamente les leemos. 0975-102-107. Entonces dejamos esta como cortina oficial del programa de hoy. No, a ver, y si les tengo que contar una cuestión así muy particular, a ver, en año 92 yo tenía... Y tenía 11 años, ¿verdad? Pero si me voy exactamente al año 92, un 12 de octubre del año 1992, tenía 11 años y estaba esperando con todo el 13 de octubre. ¿No les pasa a ustedes cuando eran adolescentes, cuando eran chicos, no sé? Se sentían reyes en el día de su cumpleaños. No, era la víspera de mi cumpleaños. No, ya. Me creía el superdotado, el rey, el emperador, el monarca. Como siempre, agradecemos a todas las marcas que están con nosotros. 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No, atendé a qué canción se viene. Atendé, por favor, atendé. Qué lindo. En el próximo bloque los leemos, 0975-102-107, reporte tráfico. Frase poderosa, misil musical antilunero, y contanos qué era de tu vida en el año 92. Vamos con esta. Come on, Eileen, Texas Midnight Runners.

Ese es Midnight Runners haciendo Come on Aileen. 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La marca top of mind de los paraguayos. Se viene el Lionel Richie. All Night Long. En el próximo bloque los leemos, ¿eh? Tranqui, tranqui, tranqui. Ya venimos.

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Everything About You, año 1992. Bueno, ahora los vamos a leer. ¿Qué canciones sonaban en el 92, por ejemplo? Bueno, acá revisando, por supuesto, nuestra computadora, que por supuesto le pedimos así canciones que fueron publicadas en el año 1992. Ay, hay muchísimas. Muchísimas, pero vamos a leerla a los oyentes, claro. Con su misil antilunero, que puede ser, si es que por ahí sabes en qué año se publicó la canción, año 92, bueno, metele. Si no, igual nomás, entra todo. Sí, pero antes, hablarles, por supuesto, de todo lo que tienen nuestras marcas patrocinadoras. 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

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Vamos con los oyentes a ver qué nos piden. ¡Arrancamos! Dice, hola Marce, querido, tengo 42 años y en el 92 apenas tenía 8. Iba a la escuela, jugaba en la calle con mis vecinos. Y mi mayor preocupación era terminar rápido la tarea para salir a jugar. ¡Qué tiempos! Por favor, poneme I Just Die in Your Arms, The Cutting Crew. Estoy por llegar a casa, pero el tránsito está pesadísimo con esta llovizna, dice Majo, desde Fernando de la Mora. Va para vos, Majo.

Cabin Crew, Just Die in Your Arms Tonight. Año 1992, acá por supuesto, aprovechando la tecnología y en la inteligencia artificial, buscando un poco los acontecimientos más importantes en Paraguay en el 92. Bueno, según Gemini, por ejemplo, promulgación y jura de la nueva constitución, que entre otras cosas prohibió la reelección presidencial, ¿verdad? Descubrimiento de los archivos del terror, 22 de diciembre del 92. Hoy estamos con el año 92, para los que se prenden recién. ¿Qué pasó en el 92? ¿Qué era de tu vida en el 92? ¿Qué hacías en el 92? ¿Cuántos años tenías en el 92? 0975-102-107. Escuchen un poco esto. Año 1992 en el ámbito deportivo. La selección paraguaya sub-23 se consagró campeona invicta del torneo preolímpico disputado en Asunción. Esto le otorgó la clasificación a los Juegos Olímpicos de Barcelona 92, marcando una generación dorada del fútbol local con figuras como Carlos Gamarra, Celso Ayala y José Saturnino Cardoso. La selección soñada era. A ver, vamos a más. Dice Marce, en 1992 yo tenía 18 años, estaba terminando el colegio y creía que me iba a comer el mundo. Salía con mis amigas, escuchaba música todo el día y grababa canciones de la radio en cassettes. Qué lindo recordar. Quiero Everybody Wants to Rule the World de Tears for Fears y mañana no te olvides de aceptar regalos, nos dice Claudia desde San Lorenzo. Claro que acepto regalos. Así que, ya que vos dijiste eso, Claudia, ma-

Mañana quiero que seas la primera en hacerme llegar un regalo, Pero yo te regalo esta primera voz, la que pediste. Tears for Fears. Everybody wants to rule the world.

Everybody Wants to Rule the World, Tears for Fears. Acá recién una compañera de trabajo me preguntó, ¿y por qué hablan del 92? ¿Cómo surgió lo del 92? Y surgió porque escuchamos Ugly Kid Joe, Everything About You, una canción del 92. Entonces, se me ocurrió preguntarle a los oyentes qué era de su vida en el 92. ¿Cuándo sonaba esa canción? ¿Cuándo se estrenaba esa canción? Escuchen un poco este dato. Escuchen un poco este dato. En el año 1992, en Paraguay, comenzaba una nueva era tecnológica. En octubre del año 1992 comenzó a funcionar de manera oficial la prestación de servicios de telefonía móvil en Paraguay. ¿92 fue? Yo pensaba que fue un poco después, pero 92 por lo visto fue. La primera empresa encargada de comercializar esta tecnología fue Telcel hoy Tigo, marcando el inicio de la era de la conectividad inalámbrica para la población. Mira un poco, che. ¿Ustedes se acuerdan en la época en donde los primeros celulares se estrenaban, verdad? Ese celular gigantesco que parecía una mancuerna de 10 kilos. O aquel celular que venía en un maletincito, ¿verdad? Que venía con la batería separada del celular. Y el celular se unía con la batería estaba en el maletincito. Y un cable de eso, el famoso cordón del teléfono, ¿verdad? Unía el celular con la batería que estaba en el maletincito. Vos tenías celular, pero si te llamaban a tu celular, vos pagabas. Y era muy costoso. Fue en el año 92. Mira un poco, che. Y mira qué casualidad. ¿Qué acontecimientos pasaban en el 92, digo? La jura de la Constitución. Paraguay clasificaba la

sub-23 clasificaba a las Olimpiadas de Barcelona. ¿Qué más pasó? Escuchen un poco esto también. En el 92 también se inauguró el anfiteatro José Asunción Flores. Se habilitó oficialmente el emblemático recinto cultural al aire libre en la ciudad de San Bernardino. El escenario se convirtió rápidamente en el epicentro de los conciertos y festivales de música más grandes e importantes del país. Año 1992, año clave, ¿no? Para nuestro país. Rápido, tres mensajes, rápido. Dice, solo los que tenían plata tenían celular. En esa época tenía 13 años, dice el Apache. Hola, en el 92 se conocieron mis papás, dice Florentín. Florentín Sosa. ¿Florentín es tu nombre o es tu apellido? Hola, Marce, en el 92 vivía en Encarnación, recién egresada de la facultad. Aquí no ha parado de llover. Colonias Unidas. Ah, mira, qué lindo Colonias Unidas, por favor. Qué lindo Colonias Unidas. Minisil, I don't like Mondays, dice Ana. Ah, The Bowtown Rats. Qué bien, qué buen pedido, Ana. Dice, hola Antunes, en el 92, con 27 años, comenzando una nueva vida en Brasil, con temor, pero con ilusión, dice Luis. A ver, dice, buenas tardes, Marce. Hugo Mendieta te saluda. Me cuesta creer que falleció. ¿Qué? Mira un poco, che. RJ Might. El que hizo de Flynn en Breaking Bad. Pero ese era un muchacho que tenía problemas de salud, ¿eh? Mira un poco, che. Mira un poco, che. Mira el que hizo del hijo del Walter White en Breaking Bad. Gracias por el dato, Hugo. Gracias. No, me entero otra vez tuyo, Hugo, ¿eh? Hola, Marce. En el 92 tenía 12 años, plena pubertad y terminando el sexto grado. Quiero escuchar algo potente, pero soft. Puede ser Holding My Soul de Aerosmith, dice Jasmine.

Dice, buenas, equipo Aspen en el 92, tenía 25 años, trabajaba todo el día y estaba empezando a formar mi familia. No teníamos WhatsApp ni GPS para encontrarnos, había que acordar bien la hora y el lugar. Mañana te llevo un pack a la radio por tu cumple. Pido Always de Bon Jovi. Voy por España y General Santos, todo bastante lento por la lluvia, dice Ricardo. ¿Dónde está lloviendo, Ricardo? Por cierto, está garuando nomás. Sí, pero hácelo más lento todo. Perfecto. Ricardo pidió esta y suena Always, Bon Jovi, va.

Bon Jovi haciendo Always. Voy a leer uno tras otro porque son demasiados. En ese año 92. Qué lindo año. ¿Sí? ¿Qué hacías en el 92? ¿Qué era de tu vida en el 92? ¿Te acordás? ¿Cuántos años tenías en el 92? ¿Estabas en la escuela, en el colegio, en la universidad? ¿Qué tenías, novia, novio? ¿Nacías en ese año? ¿Qué veías en la tele en ese año 92? Llega Gaby y nos da su aporte. En el 92, mamá se enteraba que venía su primera nena, o sea, yo. Si pasas porfa a Eye in the Sky de The Alan Parsons Project. Mira un poco, Gaby. O sea que vos naciste en el 93 y ahora tenés... Ahora tenés, estarás por cumplir los 33, ¿no? ¿Sí? 33, por ahí tenés, Gaby. Si no hice mal el cálculo. 32, 33, por ahí. Ah, cumpliste 33 en julio. Ah, mira qué lindo. Qué lindo. Hola, Marce, ¿cómo estás en el 92? Salía del colegio. Qué lindos recuerdos. Feliz cumpleaños para mañana, dice Clau. Gracias, Clau. Gracias. Hola, Marce, en el 92 tuve mi primera novia. Me hiciste recordar, dice el 724. No, y contame, ¿cuántos años tenías? ¿Cómo fue lo de tu primera novia? Contá. Llamado El Ladrillo. El primer celular, nos dice acá Choco. Hola, Marce, en el 92 tenía 12 años y fuimos a un 15 años de mi prima y mis primos quilomberos de 17 y 18 años me llevaron a debutar. ¡No! ¡Pará! No. Tengo que tener mucha más atención, mira que... Así de corrido nomás leí. No, pues, ¿en serio? Y bueno, ¿qué te puedo decir, no? Hola, Marce, el 11 de enero del 92 nació mi hijo Guillermo. Un gran año para mí, nos dice Norberto. Hola, Marce, en el 92 apenas tenía un año, pero me hubiese gustado recordar algunas cosas de esa época, dice Sergio. Qué lindas historias, ¿no? En el 92 tuve que elegir entre ir al Mundial de Futsal a Italia o ir a estudiar Ingeniería a Curitiba. ¿Qué elegiste, Gustavo? A ver. Hola, Marce. Como siempre, tu programa espectacular. En el 92 cumplía 15 años.

menos en mi caso, estaba tan feliz, la mejor época, dice Clicia. Ah, mira. En el 92 se conocieron mis papás. Ah, claro. Ah, Ilva Florentín. Ah, muy bien. Joven Antunes, en el 92 se juraba la Constitución Nacional, dice Gabriel el Caminante del Cielo, con su clásico Y que la fuerza os acompañe siempre. Misil musical, el temazo de Jimmy Eat World The Middle. En el 92 el Viper era lo más. Dos empresas prestaban el servicio, Skytel y Zapucay. Bien, Gabriel, bien, bien, bien. Hola, Marce, en el 92 yo estaba en el cuarto curso del colegio. Me iba a farrear al pub Spurs. Y recuerdo que se escuchaba mucho The Cure y Ramones en ese momento, dice Andrés. Ah, otro dato acá que tengo. En el 92, ¿se acuerdan que se hizo el famoso censo del 92? El famoso censo del 92, el primer censo de la era democrática. Marce querido, ¿qué tema es ese de 1992? Yo tenía 16 años, estaba en el colegio y me pasaba el día escuchando música con mis auriculares. Me acuerdo de comprar revistas para enterarme de todo sobre mis artistas favoritos. Feliz cumpleaños adelantado por mañana, dice Silvia. Puede ser algo bien noventoso de M People Moving On Up. Para vos, Silvia.

on up en People. Bueno, el tiempo para los próximos días rapidísimo. Estamos pendientes de la temperatura, del pronóstico. Bueno, hay un aviso meteorológico vigente para Caguazú, este de Caguazú, noreste de Alto Paraná, este de Amambay, centro y este de Canindeyú. Noreste de Alto Paraguay, fenómeno esperado, lluvias con tormentas eléctricas moderadas a fuertes, ráfagas de viento moderadas a fuertes y la ocasional caída de granizo. No, se va más hacia el sur, ¿verdad? Ay, perdón, hacia el este. Lluvias durante los próximos días para lo que respecta aquí a

Asunción. Bueno, tenemos lluvias para el día martes 13, mañana, miércoles 14, el ambiente se presentaría inestable, donde persistiría la probabilidad de lluvias con tormentas, principalmente sobre el norte y este de ambas regiones del territorio nacional. Amaneceres frescos y tardes cálidas. Bueno, a ver, oyentes. En 1992 salió el tema One de U2. Sería bueno que lo pasen para recordarlo. Bueno. ¿Cuántos años cumplís mañana? Pregunta Gonzalo. 46. 46. Nací un 13 de octubre de 1980. Categoría 80 soy yo. Ochentoso. Dice, hola Marce, ¿qué tal? Te saludan ahí. En el 92, en enero cumplí un año. Y en marzo, una de mis tías favoritas cumplió 15. Y por supuesto que fui a la fiesta, dice Anaí. No creo que te acuerdes, Anaí. Hola Marce, nací en el 92, nos dice Eliel. Escucha, no, acá el rockero nos tira una historia, a ver. Mal año para mí el 92, me cambié de colegio. Del excelso presidente Franco a uno cañí, perdí a todos mis compañeros y amigos. Encima, por cuestiones religiosas, no podía escuchar las hermosas músicas del 92. Me perdí de muchos éxitos como el álbum de The Cure, donde está Friday I'm in Love, Out of Time de R.E.M. y de Nirvana Nevermind. Prohibido, dice. ¿Pero por qué? Tenías una familia muy conservadora, muy religiosa, no te dejaban. A nivel paraguayo ocurrió un fraude colorado, qué raro, de las internas perjudicando a Argaña y beneficiando a Guasmosi. A Ben Rivers. Pero contame un poco por qué te prohibieron escuchar todo eso. Contá la historia, porfa. No te dejaron escuchar The Cure, Out of Time de R.E.M., Nevermind de Nirvana. Mira un poco. Prohibido escuchar Nirvana, pero ¿por qué? Buenas tardes. Tenía 17 años en el 92, quinto curso, y participé en el censo. Era voluntario con mis compañeros de colegio y me tocó hacia Capiatá, dice Gustavo. Tenía 21 y empezaba a trabajar en financiera rural, dice Juan Carlos. Hola Marce, en el 92 estaba en el segundo año de la facultad. Dice, no leas hoy, feliz cumpleaños, lee mañana, dice Luz. No, ya le voy a leer hoy y a leer mañana también. Gracias, Luz. Gracias, Luz. Marce, querido, en los 90 todo era satánico, hasta los Teletubbies, pero los Teletubbies no llegaron en los 90. ¿O sí? No, eso ya era 2000, creo. No, sí, era fuerte el tema de la música satánica, que tenías que como reproducir los discos de vinilo al revés y encontrar los mensajes, híjole. Te hacían tener miedo luego con eso. En el 92 estuve con el dilema de ir detrás de mi novia que se mudaba a la Argentina o quedarme a hacer mi vida en Paraguay. ¿Y qué hiciste, boludo? ¿Qué hiciste, Ricardo? ¿Qué hiciste? ¿Qué hiciste, Ricardo? Dice, si el que no fue al Mundial fue a Curitiba, yo le conozco, preguntarle si el Yankee es familiar. Pregunta Mariano. Ahí ya salió la pregunta.

Alice, Marce en el 92 tenía 35 años, dos hijos pequeños y una agenda que no me daba respiro. Híjole. No, que mira, si tenías 35 en el 92, ¿ahora cuánto tenés, Dios mío? No, que mira, qué gran cantidad de oyentes así ya bien, bien maduros, bien grandecitos que nos escuchan. Trabajaba, volvía a casa y empezaba el segundo turno. Ahora los miro grandes y no entiendo cómo pasó tan rápido.

0: El tiempo.
1: Una canción que me divierte mucho a mí, que me divertía mucho a mí y a mi difunto marido, es Trío, Da Da Da, no sé si te vas a animar a pasar, dice. Y mañana te envío una torta por tu cumpleaños. No acepto excusas, dice Marta desde Luque. Muchísimas gracias, Marta, por escuchar. Y bueno, si viene la torta, va a ser bien recibida. Y claro que va tu tema. Para Marta. Gracias, Marta.

Bueno, Marta desde Luque, gracias Marta, en serio. Gracias a todos los oyentes, muchísimas gracias en serio por comunicarse, me encanta. Marta, me encanta Marta, en serio me sorprendió. 35 años tenía en el 92. Escribiéndonos acá al programa, muchísimas gracias. Otro acontecimiento importante del 92 en Paraguay. Crisis en las elecciones internas del Partido Colorado en diciembre. Hacia finales de año, la Asociación Nacional Republicana, ANR, celebró unas internas presidenciales extremadamente reñidas y rodeadas de denuncias de fraude. Tras días de alta incertidumbre política y acusaciones cruzadas entre los sectores de Luis María Argaña y Juan Carlos Guasmosi, este último terminó quedándose con la candidatura oficialista de cara a las elecciones generales del año siguiente. Ahí está. Bueno, ultimísimo ya, muchachos. Tenemos que ir a la música. Yo nací en el 2002, dice Alexis. 10 años después del 92. Felicidades adelantado. Gracias, Alexis, gracias. ¿Qué tal, Marce? Mi recuerdo del 92 es que tenía 9 años y cuando fue el censo tenía un maldito dengue. Y había una psicosis por el temible cólera. Y también apareció el famoso yodito para consumir sal con yodo. Eso fue en el 92, Albert. Marce, ¿eso era cierto de reproducir los discos al revés y tenía mensajes satánicos? Tenía 17 en el 92. Y algunos eran muy rebuscados y otros sí, quizás, pero... No sé. Electric Light Orchestra, por ejemplo, la banda de Jeff Lynne, ¿verdad? Siempre fueron acusados de eso, de que tenían mensajes subliminales y finalmente ellos terminaron poniendo mensajes subliminales en algunas canciones, pero a modo de diversión nada más, como para alimentar el mito. Pero sí, había una... No sé si miedo, pero... This is what you got to know. Las cuestiones religiosas creo que eran mucho más fuertes

respecto a esos temas, a esos mitos, ¿no? En esa época. Marce, en el 92 estaba pasando al cuarto curso y le sentía a mi padre diciendo en un oído, terminás y estudias arquitectura. Y el otro lado mi madre diciendo, vas a estudiar derecho. Me dejan ahí con la pelota picando. Oscar, ¿qué, ¿y qué decidiste, Oscar? ¿Qué decidiste? ¿Qué estudiaste, arquitectura o derecho? En el 92 tenía 2 años y no, ya estaba laburando. Me recuerda a un amigo con quien no podés hablar de Dragon Ball porque no entendía nada, porque sus papás no le dejaban ver porque era diabólico. Ah, ¿y se acuerdan? No solamente la música era satánica, sino los dibujitos también. Sí, recuerdo perfectamente que de los pitufos se decía que tenía mensajes ocultos. Ajá. ¿Verdad? Bueno, y nos vamos con una bien... Esta, por ejemplo, es bien del 92 porque se disfrutó en el 92. Para cerrar este bloque 92-oso, ¿no? Nirvana, Come As You Are.

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9:46. Qué lindos recuerdos pasaron en nuestro bloque de los oyentes, recordando el año 92. Sí, que surgió así de una manera muy espontánea. Claro, forma parte de uno de los segmentos del programa que nos agarramos de una canción, o mejor dicho, del año de publicación de una canción, para recordar la época de esa canción en lo personal, en lo nacional y en lo global, ¿no? Y de ahí salen tantas, pero tantas cosas. Pero justo fuimos a un año clave, un año bisagra, ¿no? Para la historia de nuestro país, principalmente, año 1992. Muchas cosas pasaron en el 92. Entonces de ahí hicimos esa mezcla entre las cosas que nos pasaron a nivel particular, a nivel personal, así como también los acontecimientos más relevantes e importantes a nivel Paraguay y a nivel mundial también, ¿no? Quedaron muchísimos mensajes pendientes. Bueno, pero nos va a dar el tiempo de poder leerlos todos, ¿no? Ah, no, pero acá nos quedamos con una historia pendiente. El oyente que nos contó que en el 92 estaba pasando al cuarto curso y que su papá, por un lado, le decía: terminás el colegio y estudias arquitectura. Y del otro lado, su mamá le decía: terminás el colegio y vas a estudiar derecho. Bueno, nos dejó con esa incertidumbre, Oscar. Entonces vamos a contar. Paca nos respondió. Le preguntamos qué pasó, qué eligió finalmente, ¿verdad? Dice: Marce, terminé y estudié arquitectura. Le di primero el gusto a mi padre. O si no, me retiraba la mesada y el auto y después le di el gusto a mi madre. A la pucha, muy bien. Y lo loco es que ninguno de los dos ejercí. ¿Cómo? ¿Estudiaste arquitectura primero? ¿Después estudiaste derecho? ¿Terminaste ambas carreras? Ninguno de los dos ejercí, ni me gustaban, dice. Pero cumplí con ellos, así como ellos cumplieron conmigo. Y la pregunta, y creo que los oyentes se preguntan esto ahora: ¿y qué, a qué te dedicas entonces, Oscar? Estudiaste primero arquitectura para darle el gusto a tu papá, ¿verdad? Después estudiaste derecho para darle el gusto a tu mamá. Entiendo por lo que me contás, por lo que nos contás, que terminaste ambas carreras, pero que ninguna de las dos ejerciste. ¿Y a qué te dedicas entonces? Esperá, le voy a escribir por si de por ahí ya no escuchas más, ¿verdad? Porque acá estamos muy pendientes de la historia de Oscar.

Bueno, no, los oyentes están acá pendientes. Pendiente acá de la historia de algunos oyentes que nos dejaron la pelota picando. 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

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Vamos con Daft Punk, esto es Instant Crush. En el próximo bloque, La Lenta de las 7, ya venimos.

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2: Bueno, ya son las 20 horas con 2 minutos. Qué muchos recuerdos del 92, che. Muchísimos, muchísimos. Híjole. Para terminar con la historia, pues los oyentes están muy pendientes del programa. Y bueno, varios oyentes que nos dejaron sus mensajes, dejándonos la historia inconclusa. Entonces están acá curiosos por, no van a dejar de escuchar el programa. Uno me dice acá, busca el mensaje. Me dice Marce, por favor, que me diga qué es lo que finalmente estudió, si fue arquitectura o fue derecho. No, escuchaste toda la historia. Sí, estudió ambas cosas, dice, pero ninguna de las dos carreras ejerció. Pero acá ya tenemos el desenlace. Le pregunto yo, ¿y a qué te dedicas entonces? ¿Estudiaste otra cosa? Estudió arquitectura, estudió derecho. Estudió arquitectura porque el papá le dijo que estudiara arquitectura. Estudió derecho porque la mamá le pidió que estudie derecho. Estudió ambas carreras, primero arquitectura y después derecho. Pero ninguna ejerció. Y le preguntamos nosotros, ¿y a qué te dedicas entonces? Y responde, lo que siempre me apasionó, las ventas. Convencerle a las personas. Me manda acá la foto de un vehículo que... De unos vehículos. Ah, mira, boche. Vende autos. El amigo Oscar, ¿verdad? Sí, es Oscar. Bueno,

Mientras ya vamos ambientando la lenta de las 7 de Los Ángeles sin ahora, ¿eh? Hola, Marce, en el 92 tenía 38 años. Plena vida personal y laboral. Hoy ya medio jubilada. Viví toda la evolución tecnológica de cerca. Mi esposo era informático. La conexión oficial de Paraguay a internet fue 4 años después. Te escuchas todos los días. No expongas mi nombre, por favor. Bueno, anónimo. Ah, mira, porque también quedó la historia pendiente acá del oyente. A ver, del oyente que se llama Gustavo. En el 92 tuve que elegir entre ir al Mundial de Futsal a Italia o estudiar ingeniería a Curitiba. ¿Y qué eligió? Ingeniería electrónica. De ahí nace el libro que te voy a enviar mañana de regalo. Donde nacen las decisiones. ¿En serio, Gustavo? A la pucha. ¡Qué privilegio! Si me acercás el libro, wow. A la pucha, muchísimas gracias, Gustavo. Gracias, gracias. Recuerdo que en el 92 se encontró en un lugar aquellos archivos del horror. Saludos del laboratorio. Ok. Sí, en el 92 en la comisaría está en Lambaré, ¿no? Ahí sobre la calle Paz del Chaco, creo que era. Sí. Bueno. 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

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Rosarito dice: en el año 92 pasé de ganar 20.000 guaraníes a ganar 200.000 guaraníes. Me volví rica. Contanos un poco, Rosarito, ¿cómo fue eso? De ganar 20.000 mensual a ganar 200.000 mensual en el 92. ¿Qué pasó en tu vida? Ese salto del... ¡Híjole! 10 veces más ganaste. ¡Espectacular! Bueno, ya nos vamos. Gracias por la sintonía, ¿eh? A pasarla bien. Nuestra lenta de las 7 de hoy. ¡Híjole! ¡Qué fuerte! ¿Se acuerdan que en el videoclip de la canción aparecía un joven Keanu Reeves junto a Paula Abdul? Video de la canción Rush Rush.

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